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1: Hola, qué gusto acompañarte en esta ocasión. Durante la temporada de verano, muchas personas deciden aventurarse a realizar viajes largos por carretera para aprovechar las vacaciones y disfrutar de una de las estaciones más esperadas del año. Sin embargo, muchos viajeros no toman en cuenta los daños a la salud que puede generar el pasar varias horas sentados sin un debido cuidado. En ese sentido, estos malos hábitos pueden ocasionar accidentes de tránsito por la fatiga que le produce al conductor. Para evitar todo tipo de riesgos y convertir una linda experiencia en una terrible pesadilla, los expertos nos brindan recomendaciones para viajar a salvo. Las vamos a compartir contigo a continuación.
2: 1+1+1+1=familia.
1: La primera recomendación para hacer viajes largos y estar a salvo es descansar bien el día anterior y no exceder con comida y bebidas. Ingerir en exceso comidas y bebidas atribuye pesadez al conductor y torpeza en los movimientos. Número 2.

0: No sobrecargar el vehículo. Cuando viajamos, muchas veces el equipaje supera la capacidad de la maletera y se suele llevar el excedente con los pasajeros. Tomar en cuenta que es necesario estar cómodos para poder soportar las largas jornadas de viaje. Número 3. Planificar estiramientos en la ruta. Planifica una parada cada cierto tiempo durante el recorrido. Lo recomendable es hacerlo cada 2 horas. De esta manera, todos los pasajeros, así como el conductor, pueden estirarse, mejorar la circulación y controlar el cansancio. Número 4. Estar siempre hidratados. La cantidad de agua que debe ingerirse varía según el clima, la dieta, tipo de vida, edad y actividad física. Es importante beber la cantidad adecuada de líquidos antes, durante y después de cada viaje. Y número 5. Viaje con ropa cómoda. Viajar con ropa ajustada por varias horas puede provocar adormecimiento en los músculos y afectar la circulación sanguínea. Dijo en una ocasión el apóstol Pablo: tengan el mismo sentir, pensar unos con otros, no sean altivos en su pensar, sino condescendientes con los humildes, no sean sabios en su propia opinión. A la hora de viajar debemos pensar en el bienestar de todos, aprender a ser condescendientes el uno con el otro, para poder también así disfrutar de un buen compañerismo juntos.
1: Hagamos de la familia el mejor lugar para crecer.
0: Gracias por tu compañía una vez más. Te esperamos mañana. Hasta entonces y bendiciones.
2: Otra reflexión para hoy.
3: Cree en ti con toda la fuerza de tu corazón. Que si Dios puso un sueño en tu corazón, es porque puso toda la capacidad para que ese sueño pueda ser una realidad. Así que nunca permitas que una idea mediocre limite la grandeza de tu alma. Tú naciste para algo mucho más grande.
4: El aislamiento de Corea del Norte. Corea del Norte es un país que vive bajo el control absoluto de su líder, Kim Jong-un. El régimen norcoreano ha sido acusado de cometer graves abusos contra los derechos humanos de su población. Además, ha mantenido una postura hostil hacia la comunidad internacional, especialmente hacia sus rivales, Corea del Sur y Estados Unidos. Una de las formas en que el gobierno norcoreano reprime a su pueblo es limitando su acceso a la comunicación. En efecto, en Corea del Norte, todas las formas de comunicación están vigiladas por el Estado y hacer llamadas al exterior es un crimen. El régimen impone un férreo control sobre el uso de la tecnología de comunicación. No se tolera ninguna interacción con países que son vistos como enemigos. Según un reporte de Amnistía Internacional, Corea del Norte tiene un servicio de telefonía móvil que usan más de 3 millones de personas, pero no se pueden hacer llamadas internacionales en esta red. Solo unos pocos ciudadanos y extranjeros privilegiados tienen acceso a Internet. Los norcoreanos comunes no pueden usar sus celulares para llamar a sus familiares que han escapado del país. Si lo hacen, pueden ser enviados a campos de concentración o cárceles políticas por violar esta ley. La mayoría de los ciudadanos que han huido del país viven con miedo constante por no saber cómo están sus familias en su tierra natal. Por esta razón, la imposibilidad de contactar con sus seres queridos los deja a ambos lados en la incertidumbre sobre el bienestar del otro. Para superar esta barrera, desde hace años, los ciudadanos norcoreanos han recurrido a teléfonos y tarjetas SIM de contrabando de China para comunicar.

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0: porque yo ya estoy para ser sacrificado y el tiempo de mi partida está cercano. He peleado la buena batalla, he acabado la carrera, he guardado la fe. Por lo demás, me está guardada la corona de justicia, la cual me dará el Señor, juez justo, en aquel día. Y no solo a mí, sino también a todos los que aman su venida. Segunda de Timoteo, capítulo 4, del verso 6 al 8.
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0: 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Son las 8
1: con 30 minutos.
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0: Después de los dos días, Jesús salió de allí para Galilea, porque Jesús mismo dio testimonio de que a un profeta no se le honra en su propia tierra. Así que cuando llegó a Galilea, los galileos lo recibieron, pues habían visto todo lo que él hizo en Jerusalén durante la fiesta, porque ellos también habían ido a la fiesta. Entonces vino otra vez Jesús a Caná de Galilea, donde había convertido el agua en vino. Y había allí cierto oficial del rey cuyo hijo estaba enfermo en Capernaum. Cuando él oyó que Jesús había venido de Judea a Galilea, fue a su encuentro y le suplicaba que bajara y sanara a su hijo, porque estaba al borde de la muerte.
1: Ustedes no creen, si no ven señales y prodigios.
2: Señor, baja conmigo antes que mi hijo se muera.
1: Ve. Tu hijo vive.
0: Y el hombre creyó la palabra que Jesús le dijo y se fue.

0: Y mientras bajaba a su casa, sus siervos se le salieron al encuentro y le dijeron:
1: ¡Tu hijo está vivo!
0: Les preguntó a qué hora había empezado a mejorar y le respondieron:
1: ¡Ayer en la tarde, como a la una, se le quitó la fiebre!
0: El padre entonces se dio cuenta que fue a la hora en que Jesús le dijo:
2: Tu hijo vive.
0: Y creyó él con toda su casa. Esta fue la segunda señal que Jesús hizo cuando fue de Judea a Galilea. Después de esto se celebraba una fiesta de los judíos y Jesús subió a Jerusalén. Hay en Jerusalén, junto a la Puerta de las Ovejas, un estanque que en hebreo se llama Beit Sata, que tiene 5 pórticos. En estos estaba en el suelo una multitud de enfermos: ciegos, cojos y paralíticos, esperando que un ángel moviera el agua para que entraran y se sanaran. Estaba allí un hombre que hacía 38 años que estaba enfermo. Cuando Jesús lo vio acostado allí y supo que ya llevaba mucho tiempo en aquella condición, le dijo:
2: Dime, ¿quieres ser sano?
1: Señor, no tengo a nadie que me meta en el estanque cuando el agua es agitada. Y mientras yo llego, otro baja antes que yo.
2: Levántate. Toma tu camilla y anda.
0: Al instante, el hombre quedó sano.

0: pero aquel día era día de reposo. Por eso los judíos decían al que había sido sanado:
1: es día de reposo, y no te es permitido cargar tu camilla este día.
2: El mismo que me sanó me dijo: toma tu camilla y anda.
1: ¿Quién es el hombre que te dijo que hicieras eso?
0: Pero el que había sido sanado no sabía quién era, porque Jesús, sin que se dieran cuenta, se había apartado de la multitud que estaba en aquel lugar. Después de esto, Jesús lo halló en el templo.
3: Ya estás sano. No peques más, para que no te suceda algo peor.
0: El hombre se fue y dijo a los judíos que Jesús era el que lo había sanado. A causa de esto, los judíos perseguían a Jesús, porque hacía estas cosas en el día de reposo. Pero Jesús les respondió:
4: mi Padre siempre ha trabajado, y yo también trabajo.
0: Entonces, por esta causa, los judíos aún más procuraban matar a Jesús, porque no solo violaba el día de reposo, sino que también llamaba a Dios su propio Padre, haciéndose igual a Dios. Por eso Jesús les decía:
4: en verdad les digo, el Hijo no hace nada solo. Solamente hace lo que ve hacer al Padre, y todo lo que hace el Padre, también el Hijo lo hace. Pues el Padre ama al Hijo y le muestra todo lo que hace. Y obras mayores que estas le mostrará para que ustedes se queden asombrados. Porque así como el Padre levanta a los muertos y les da vida, asimismo el Hijo también da vida a los que Él quiere. Porque ni aun el Padre juzga a nadie, sino que todo juicio se lo ha confiado al Hijo, para que todos den al Hijo la misma honra que le dan al Padre. El que no honra al Hijo, no honra al Padre que lo envió. En verdad les digo, aquel que escucha mis palabras y cree al que me envió, ya tiene vida eterna, y no será condenado, pues ya ha pasado de la muerte a la vida. En verdad les digo, que viene la hora, y es ahora, en este tiempo, cuando los muertos oirán la voz del Hijo de Dios, y los que oigan vivirán. Porque como el Padre tiene vida en Él mismo, así también le dio al Hijo tener vida en Él mismo. Y le dio autoridad para ejecutar juicio, porque Él es el Hijo del Hombre. No se queden asombrados de esto, porque llegará la hora en que todos los muertos oirán su voz y saldrán. Los que hicieron lo bueno, a resurrección de vida. Pero los que hicieron el mal, resucitarán para ser condenados. Yo no hago nada por mi propia cuenta. Justo según el Padre me ordena y mi juicio es justo. Yo solo hago la voluntad del Padre, porque el Padre me ha enviado. Si yo diera testimonio en favor mío, entonces mi testimonio no valdría como prueba. Pero hay otro que da testimonio en favor mío, y yo sé que el testimonio que da de mí es verdadero. Ustedes han enviado a preguntar a Juan, y él ha dado testimonio de la verdad. Pero el testimonio que yo recibo no es de hombre. Solo digo esto para que ustedes sean salvos. Él era la lámpara que ardía y alumbraba, y ustedes quisieron gozar de su luz por un corto tiempo. Pero el testimonio que yo tengo es mayor que el de Juan. Lo que yo hago es lo que el Padre me ha encargado que hiciera. Esto comprueba que de veras el Padre me ha enviado. Y también el Padre que me ha enviado da testimonio de mí. Pero ustedes nunca han oído su voz ni lo han visto. Y su palabra no tienen morando en ustedes, porque no creen en aquel que Él envió. Ustedes estudian las Escrituras porque esperan encontrar en ellas la vida eterna. Aunque las Escrituras dan testimonio de mí, ustedes no quieren venir a mí para tener esa vida. Yo no recibo gloria de los hombres, pero a ustedes ya los conozco, que no tienen el amor de Dios en sus corazones. Yo he venido en nombre de mi Padre, pero ustedes no me reciben. Si otro viene en su propio nombre, a ese recibirán. Si ustedes reciben gloria los unos de los otros y no buscan la gloria que viene del único Dios, ¿cómo pueden creer ustedes? No crean que yo los voy a acusar delante de mi Padre. Moisés, el mismo en quien ustedes han puesto su confianza, los acusa.
3: Porque si creyeran a Moisés, me creerían a mí, porque de mí escribió él. Pero si no creen sus escritos, ¿cómo van a creer mis palabras?

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1: ¿Alguien dice gloria? Yo siento algo especial de parte de Dios aquí. ¿Hay alguien que hable lengua aquí? ¿Hay alguien que se le enreda la lengua aquí? ¿Hay alguien que sabe lo que danza en el espíritu? Sacúdete, no te dejes apagar esta noche. El creyente le da pena que el que está al lado lo vea en el espíritu. Oh, no dejes que nadie te seque.

me dijo, se va a morir, ahí no hay vida. Yo llamé a mi hermano, hablé con él y le dije a mi pastor,

vive. No hubo una administración más fuerte que esta cuando yo vi ese letrero. Jesús da vida. Yo dije, tú eres mi Jesús. Si tú eres la vida, dale vida. Y me tiré de rodillas. Bendito sea el Señor. Medio a medio al pasillo del Ney Alialor. El médico sale y me dice, entró en coma. ¿Sabe qué tiempo duró ese muchacho en coma? 11 días. A los 11 días, porque él iba en una moto. Cuando lo chocó el camión y alguien iba manejando, un jovencito iba manejando con lo que tenía 5 días de descarriado. Hay gente que Dios le da mucha oportunidad. Pero hay un tipo de creyente que Dios le dio una sola. Que si te

va a morir, muérete en los pies de Cristo, pero no vuelva al mundo, pase lo que pase. Mi alma bendice al Cristo que vive. 11 días duró en coma. Yo recuerdo que a las 9 de la mañana me llamó el papá del otro muchacho y me dijo: Belsa, desconecta a Chuy. Esos muchachos lo que lo tienen vivo son los aparatos, pero esos dos muchachos están muertos. Y yo le dije: no lo puedo dejar de que

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A veces la gratitud más pura nace de los lugares donde pensábamos que ya no había esperanza. Cantad al Señor, vosotros sus santos, y celebrad la memoria de su santidad, porque un momento será su ira, pero su favor dura toda la vida. Por la noche durará el lloro, pero a la mañana

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0: panorama mundial está sombreado por nubes cada vez más oscuras de inseguridad. Desde cualquier enfoque de la realidad hay incertidumbre política, económica, moral, financiera, tanto personal como familiar y en la sociedad en general. Aunque organismos nacionales o internacionales se esfuercen en estabilizarla, están creciendo progresivamente al galope. Quienes creemos en Jesús tenemos los mismos problemas de vida de cualquier hijo de vecino. Pero el cristiano tiene a su alcance elementos por los cuales cambiar la incertidumbre reinante en certidumbre experimentable. Por la fe tenemos la seguridad de la salvación o perdón de pecados que a menudo actúan como lastre que nos paraliza en la vida. Recibimos la consoladora noticia de que no caminamos solos por el mundo, porque tenemos la promesa de la compañía divina. Sabemos que aún sacudidos por diversas situaciones adversas, no es necesario sucumbir ante ellas porque el Señor nos fortalece, percibimos un propósito para la vida y tenemos la certidumbre de que cuando nuestro días sobre la tierra se acaben, entraremos a las mansiones eternas que Jesús fue a preparar, porque así lo prometió y Él es la verdad. Palabras como confiar, tengan ánimo, no teman y otras semejantes abundan en la Biblia. Para el creyente significan el fin de la incertidumbre e inseguridad para dar lugar efectivo en la experiencia humana a la certidumbre y seguridad. De esta manera, necesitaríamos cambiar el encabezado de esta reflexión y titularla certidumbre. El pasaje bíblico de hoy señala varios resultados de esa certidumbre. Léalo de nuevo y apropíese de ellos por la fe. Está en Hebreos capítulo 10, 19 al 25. Estas seguridades son plenamente confiables. Compruébelo.
1: Encrucijada de tres continentes, Israel se extiende desde sus costas del Mediterráneo hasta los desiertos del Negev, una mezcla de naturaleza, ingenio y armonía. Pocos lugares ofrecen tanto por kilómetro cuadrado para sostener el espíritu. Una tierra de contrastes, de diversidad de pueblos y gentes, llena de ciudades y lugares que cambiaron el rumbo de la historia, como Jerusalén, la Eterna, así como de lugares sorprendentes y dinámicos que conforman el Israel moderno, como Tel Aviv, lugar de hermosos paisajes, llenos de colores, desde la pintoresca Galilea hasta las arenas del desierto de Judea. Exploremos juntos y descubramos algunos de los datos más interesantes y extraordinarios de Israel. Galilea. Histórica región montañosa del norte de Israel, se extiende unos 4.000 kilómetros cuadrados desde las llanuras costeras hasta el Valle del Jordán. Ha sido campo de batalla de varios imperios a lo largo de la historia, como el egipcio, el de los reyes bíblicos, el romano, el judío, el cristiano, el musulmán, el turco y el británico. Geográficamente, Galilea se divide en la verde y montañosa Alta Galilea, la montañosa Baja Galilea y la Galilea Occidental, que es esencialmente la llanura costera del norte de Israel. Los primeros kibutzim de Israel se establecieron aquí y desde entonces han proliferado por toda la región. Beit Sheán, una de las ciudades antiguas más queridas de Israel, se encuentra aquí y desempeñó un papel importante a lo largo de la historia debido a su ubicación estratégica. Perteneció a la Decápolis Romana, lo que significa que fue una de las 10 ciudades más importantes del Mediterráneo Oriental. Además, Safed, una de las 4 ciudades santas de Israel y centro de la Cábala, también se encuentra aquí y es conocida por su ambiente místico y su comunidad artística. Cuando la Inquisición española obligó a huir a miles de judíos, muchos acabaron en Safed, trayendo consigo los conocimientos y la erudición de la Edad de Oro que dejaron atrás en España. De hecho, los eruditos rabínicos de Safed eran tan prolíficos que la ciudad creó la primera imprenta de Oriente Próximo y de toda Asia en 1563.
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0: Son las 9.
1: Con 30 minutos.
2: Oh Cristo, Señor de mi vida.
3: Cuando empezamos a dar cultos y yo empezaba a bajarme del altar a ministrar a los hermanos, me decían unos hermanos líderes, pastores, no haga eso. Pastor, no haga eso. No lo haga. Ore por los hermanos a distancia. No estamos diciendo que no vamos a morir. El verdadero cristiano no le tiene miedo a la muerte. El verdadero cristiano sabe que el morir es ganancia. Porque Pablo dijo, para mí el vivir es Cristo y el morirme es ganancia. O sea que morir es ganancia. Levante las manos al cielo. Yo iba a predicar otra cosa hoy, pero Dios es el jefe, es el que manda, como dijo un mexicano. Un hermano mexicano que yo le pregunté un día en un trabajo, y le dije, ¿dónde está su jefe? Y me dijo, ¿cuál jefe? El jefe suyo. Me dijo, el jefe en el cielo. No, el jefe que tiene usted aquí en el trabajo, no, hombre, ese es encargado. Me dijo, ese gato es encargado, el jefe está allá arriba, hermano. Me dijo, si usted se muere, me dijo, y usted está aquí parado, es porque el jefe se lo permitió, me dijo. Ese es el jefe, me dijo. Ese no es jefe, me dijo. Ese es encargado, me dijo. Alabe la gloria al Señor. Por eso, mis amados hermanos, en estos momentos de gran crisis mundial en el mundo, es donde se está preguntando la gente, bueno, si las naciones del mundo tienen tanto deseo de poseer, ¿cómo es que un solo hombre los podía gobernar? ¿Cómo es que un hombre los podía gobernar? Es que primero, ese hombre no va a venir con fuerza propia. Tampoco va a venir levantado solamente por el hombre. Ese personaje aparecerá primero. Va a tener el permiso de Dios, porque el hombre le ha negado a Dios. Entonces va a ser entregado el poder del mundo sobre el diablo, sobre el hijo de Satanás. Pero cuando esto venga, ¿qué dice la Biblia? Apocalipsis capítulo 13 y versículo 1 en adelante. Miren lo que la Biblia dice cuando este personaje aparezca sobre la tierra. Tendrá una investidura terrible del poder satánico.
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Amados oyentes, recuerde, el cristiano también falla, llora, tropieza, se cae y pierde las fuerzas, pero sabe a dónde ir cuando está en el suelo, y sabe en quién confiar para reponer sus fuerzas, levantarse y volver a empezar.

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3: Veamos, está pidiendo un préstamo de 3,000.
4: Sí, queremos comprar un auto usado.
3: Sí, según esto, usted tiene bienes por más de 10 millones.
4: Bueno, pues estoy seguro que es más que eso, pero pues tuve que poner una cantidad.
3: Entonces, ¿por qué necesita un préstamo?
4: Para comprar un auto. Tiene aire acondicionado.
3: Sí, mejor hagamos una lista de estos bienes.
4: Ah, ok, claro. No que los vendería, ¿verdad? Pero pues veamos. Mi esposa, ella ha sido muy valiosa para mí. Ahí son por lo menos 5 millones. A mi hijo, ¡ey! Le acaban de quitar los frenos. Y ahora su sonrisa vale millones.
3: Creo que no me entendió. Estoy hablando de bienes reales.
4: ¿Y qué me ofrece el dinero que no me ofrezca a mi familia?
3: Pues en primera, mucha seguridad.
4: Mi esposa ha estado conmigo en los momentos más difíciles. ¿Qué más seguridad necesito que esa?
3: Sí, pero puede comprar mucho con 10 millones.
4: No se puede comprar lo que sentí al ver a mi hijo meter su primer gol en su equipo de fútbol.
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0: ¿Sabes quién eres para Dios? Eres la huella de su amor, la pasión de su entrega, la herencia de su reino y el motivo de su regreso. Por eso Jesús dijo, «En la casa de mi Padre muchas moradas hay. Si así no fuera, yo os lo hubiera dicho. Voy pues a preparar lugar para vosotros. Y si me fuere y os prepararé lugar, vendré otra vez y os tomaré a mí mismo, para que donde yo esté, vosotros también estéis». Usted debe tener su boleto a la mano y tener aceite en su lámpara, mi amigo. Ya estás advertido. Hola, yo soy Almeida, educando.
1: A los Tesalonicenses capítulo 4 versos 16 y 17. El Señor mismo, con voz de mando, descenderá del cielo y los muertos en Cristo resucitarán primero. Luego nosotros, los que vivimos, los que hayamos quedado, seremos arrebatados juntamente con ellos en las nubes para recibir al Señor en el aire y así estaremos siempre con el Señor. La Biblia, la palabra de Dios, declara que Jesucristo volverá un día. Esto puede parecer sorprendente, sin embargo, las profecías de la Biblia siempre se cumplen. Varios acontecimientos que ella anunció con siglos de antelación se produjeron efectivamente. Nada puede anular el plan de Dios. El Señor Jesucristo volverá. La Santa Escritura, que guarda silencio respecto a la fecha de ese regreso, nos revela un misterio. Los que creen en Jesús serán hechos semejantes a su Salvador. Primera a los Corintios 15, versos 51 y 52. Cuando Él se manifieste, seremos semejantes a Él. Primera de Juan 3, 2. Jesucristo transformará el cuerpo de la humillación nuestra para que sea semejante al cuerpo de la gloria suya. Filipenses 3:21. Cuando Cristo venga, se realizará dicha transformación. Los que han muerto en la fe en Él, los creyentes, serán resucitados con un cuerpo glorioso. Muertos con su cuerpo animal, resucitarán con un cuerpo espiritual. Primera a los Corintios 15:44. Es decir, liberado de todo lo que los unían a este mundo. Simultáneamente, la misma transformación se operará en los creyentes vivos, que serán entonces transformados y todos partirán al encuentro de su Señor para ser introducidos en la casa del Padre. Estarán para siempre con Él. Mi amigo, ¿esto le parece inverosímil? Sin embargo, es la verdad. Forma parte del plan perfecto de salvación que el Dios de amor le ofrece.

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0: radio te informa la hora. Son las 10 en punto.
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1: Nadie cambia cuando se casa. Por lo tanto, nunca avance hacia el matrimonio en función de una promesa de cambio. Las personas

0: personas no cambian al contraer matrimonio. Por eso, el enamoramiento requiere el tiempo necesario para conocer bien a la otra persona, sus intenciones, su historia y sus costumbres. Se requiere tiempo para enfriar las emociones y dejar de idealizar a la persona de quien se ha enamorado. Antes de casarse, conozca bien a la persona. Observe con objetividad, evalúe sus virtudes y no justifique los comportamientos negativos. Las cualidades esenciales del carácter, como la sinceridad, la fidelidad y la lealtad, requieren del tiempo necesario para ser conocidas.
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0: El texto bíblico de hoy.
1: El rostro del Señor está contra los que hacen el mal, para cortar de la tierra su memoria.
0: Este fue el versículo bíblico de hoy.

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2: Hoy presentamos la vida, hechos y acontecimientos de la vida de Job.
3: Capítulo 32. Los tres amigos de Job no quisieron responderle más porque él insistía en su inocencia. Entonces Eliú, hijo de Baraquel el Busita, del clan de Ram, se enojó porque Job no quería admitir que había pecado y que Dios tenía razón cuando lo castigó. También se enojó con los tres amigos de Job porque, al no lograr refutar los argumentos de Job, hacían parecer que Dios estaba equivocado. Eliú había esperado que los demás hablaran con Job, porque eran mayores que él. Pero cuando vio que ellos ya no tenían respuesta, habló con enojo. Eliú, hijo de Baraquel el Busita, dijo:
4: Yo soy joven, y ustedes ancianos. Por eso me contuve de decirles lo que pienso. Me dije, los que tienen más edad deben hablar porque la sabiduría viene con los años. Sin embargo, hay un espíritu dentro de las personas, el aliento del Todopoderoso en ellas, que las hace inteligentes. No siempre los ancianos son sabios. A veces las personas de edad no comprenden la justicia. Así que escúchenme y déjenme decirles lo que pienso. He esperado todo.
5: Son las 10.
6: Con 30 minutos.
4: Atención a sus argumentos, observando cómo buscaban a tientas las palabras. He escuchado, pero ninguno de ustedes ha logrado refutar a Job y responder a sus argumentos. Y no me digan, él es demasiado sabio para nosotros, solo Dios podrá convencerlo. Si Job hubiera estado discutiendo conmigo, yo no le respondería con la misma lógica que ustedes. Ustedes se sientan ahí desconcertados, sin nada más que decir. ¿Seguiré esperando ahora que se han quedado callados? ¿Permaneceré en silencio yo también? No, sino que daré mi opinión y expresaré lo que pienso. Pues estoy lleno de palabras contenidas, y el espíritu que hay en mí me obliga a hablar. Soy como un barril de vino sin respiradero, como un cuero de vino a punto de estallar. Tengo que hablar para encontrar alivio, así que déjenme dar mis respuestas. No haré favoritismos, ni intentaré adular a nadie, pues si intentara usar la adulación, pronto mi creador me destruiría.

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actor de Williamsburg en Brooklyn, y lo veo con sus patillas largas y con su ropa negra. Yo no le voy a decir que yo me pongo esa ropa, ni le digo a usted, pero hay una enseñanza en eso. Y cuando yo voy allá a Lancaster y yo miro allá arriba en Lancaster a los Amish guardándose, y aunque yo no le voy a decir que yo creo en todo lo que creen, pero veo una enseñanza en lo que hacen, y se rehúsan usar la radio, y se rehúsan usar la televisión, y se rehúsan usar la electricidad, y visten con la ropa que aprendieron de sus abuelos, y las muchachas visten honestamente y guardan un código moral, y yo veo todo eso, hay una enseñanza para la iglesia, porque la idea de hoy en día es que como estamos en unos tiempos tan libertinos, no se puede mantener el mismo evangelio, no se puede mantener el mismo código, no se puede mantener la misma moral. Mentira del diablo. Si esa gente que no tiene el Espíritu de Dios lo puede hacer con su fanatismo y su extremismo, ¿por qué la iglesia que dice

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los matrimonios tienen crisis porque somos personas con emociones y costumbres diferentes y con formas distintas de ver la vida. Muchas veces sentimos que nosotros tenemos la razón y el otro está equivocado. La crisis puede producir desilusión, distanciamiento, dolor, resentimiento, enojo y frustración. Pero es una oportunidad para dar lo mejor de nosotros y el mejor motivo para reafirmar el amor. Cuando se experimenta una dificultad, el perdón nos puede acercar, pero requiere una palabra de disculpa y la disposición a reencontrarnos. Bien se ha dicho que el amor es más profundo después de superar una crisis, porque después de luchar por lo que amamos, el resultado es que nos unimos más y reafirmamos la decisión de continuar juntos hasta el final. Le habla Sixto Porras de Enfoque a la Familia.

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1: A final de cuentas, Jesucristo está con los brazos abiertos diciendo: venid a mí todos los que estáis trabajados y cansados. ¿Estás cansado de luchar y luchar para salvar tu matrimonio? Ven a Jesús. ¿Estás cansado de luchar para salir de las deudas en que te has metido? Ven a Jesús. ¿Estás cansado de luchar para vencer los vicios que están destruyendo tu vida? Ven a Jesús. ¿Estás cansado de luchar para salvar a tus hijos de las drogas? Ven a Jesús. Jesús es la solución. Ven a Él. ¿Estás aquí? ¿No tienes más ganas de vivir? ¿Estás perdido? ¿Quieres solución? Es simple, da media vuelta. Vuelve a Jesucristo. A final de cuentas, querido, para venir aquí, nadie te obligó. Porque el diablo te puede tentar, pero amarrarte con una cuerda y traer para aquí no puede. Tú viniste porque quisiste. Pero hay otra cosa. Cuando tú quieras regresar para allá, el diablo tampoco tiene poder para retenerte. Dios respeta tu voluntad. Dios respetó tu voluntad cuando te viniste y va a respetar tu voluntad cuando quieras regresar. Porque Dios podría amarrarte una cuerda y jalarte, pero no lo va a hacer. Dice: he aquí, estoy a la puerta de tu corazón y te llamo. Ábreme, déjame entrar. Ven a mí, entrégate a mí. Dios respeta tu voluntad. Entonces tú llegas a la conclusión de que no vale la pena vivir lejos de Jesús, lejos de la vida, y decides regresar. Pero cuando estás volviendo, ahí sucede algo interesante. El diablo, que conoce bien la Biblia...
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1: Si tú piensas que solo los cristianos estudiamos la Biblia, estás equivocado. El diablo también conoce la Biblia y la domina bien. ¿Te acuerdas que cuando Jesucristo estuvo en el desierto, el diablo se fue a tentarlo con la Biblia abierta y le dijo: está escrito, escrito está, escrito está? El diablo es un diablo bíblico, el diablo conoce la Biblia. Entonces, cuando tú estás regresando a Jesucristo, el diablo viene con la Biblia abierta y le dice a Dios: yo estoy haciendo un cuadro para que tú entiendas un asunto teológico profundo. El diablo le dice a Jesús más o menos así, estoy ilustrando para que tú entiendas: Jesús, ¿lo vas a recibir a este miserable pecador que se vino aquí porque quiso? ¿Ahora lo vas a recibir de vuelta? Sí. Antes de recibirlo, dime una cosa. ¿Este libro es la Biblia? Sí. ¿Es tu palabra? Sí. ¿Y tu palabra es eterna? Sí. ¿Tu palabra no cambia? Sí. ¿Es verdadera? Sí. ¿Podemos confiar en tu palabra? Sí. Entonces dime una cosa, ¿qué dice aquí en Romanos 6:23? Mira, te lo voy a leer, si no te acuerdas, te voy a leer. Dice así: porque la paga del pecado es la muerte. ¿Tú lo inspiraste? Sí. ¿Esto es verdadero? Sí. ¿La paga del pecado es la muerte? Sí. ¿Y este tipo pecó o no pecó? Sí. ¿Y la paga del pecado es la muerte? Sí. Entonces este tiene que morir, ¿por qué lo estás recibiendo de vuelta? No se vino para aquí, no pecó. Y la Biblia no dice la paga del pecado es la muerte. Y tú no dices que tu palabra es eterna. Entonces este tiene que morir.

0: ¿Qué hacemos? ¿Y ahora qué hacemos? Dios nos quiere recibir de vuelta.
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0: Un burro llegó a su casa muy contento, feliz y orgulloso. Su madre le preguntó, ¿por qué tan contento, hijo? El burro le contesta a la madre, cargué a un tal Jesucristo y cuando entramos a Jerusalén, todos me decían, ¡viva! ¡Viva! ¡Salve! ¡Viva! Y me lanzaban flores y ponían ramas de palmas como alfombra. Su madre le dijo, vuelve a la ciudad, hijo, pero esta vez no cargues a nadie. Al día siguiente, el burro fue a la ciudad y cuando regresó a su casa, iba llorando y muy triste. Madre, no puede ser. Pasé desapercibido entre las personas, entre la multitud. Nadie se fijó en mí. Me echaron de la ciudad. Su madre lo miró fijamente y le dijo, hijo, tú sin Jesús eres solo un burro. Moraleja, sin Jesucristo somos menos que nada. Hola, yo soy Almeida, educando.
1: Momentos de la creación. Hola, soy Milton de los Santos. El paso del noroeste es cosa de leyenda. Es la idea de que puede haber una ruta marítima alrededor de la costa norte de Canadá. Esto proporcionaría una ruta mucho más rápida para que los buques lleguen, por ejemplo, de Europa a la India y China. Durante siglos, los exploradores han intentado encontrar esa ruta. La razón por la que no se podía navegar esta ruta es porque el hielo cubre la mayor parte del Océano Ártico. Sin embargo, hubo un par de ocasiones en el 2007 y 2008 cuando el paso se abrió a la navegación, ya que el hielo se derritió. Para los alarmistas del cambio climático, esto provoca sentimientos contradictorios. En lo negativo, se preocupan de que el hielo ártico se derrita debido al dióxido de carbono. En lo positivo, reconocen que la explotación comercial de esa ruta acortaría considerablemente muchas de las rutas marítimas del mundo y ahorraría grandes cantidades de combustibles fósiles. Quizá el deseo de encontrar esta legendaria ruta fue alimentada por historias reales de antiguos navegantes que usaban esa ruta. Algo que para los estudiosos de la Biblia, que saben que existen ciclos naturales de calentamiento y enfriamiento, no sería nada extraño, pues Dios es quien mantiene el mundo en que vivimos.

0: Su nombre es Humberto Castillo. Su apodo, Criticón. Así que arregla tu camisa, esconde los pantalones rotos, apaga el celular, no lo mires, no te rías, ten cuidado.
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Gracias por acompañarnos. Gracias por estar con nosotros. Muchas gracias por formar parte de nuestros oyentes. Rogamos a Dios que hoy sea un día maravilloso para ti. Una noche espléndida en el que puedas tener una inolvidable experiencia con Cristo. Soy tu hermano Enrique, en los controles de esta nave musical.

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1: Si usted está casado, sea honesto al responder. ¿Es su carrera más importante que su familia?
2: Mi carrera estaba en su mejor momento. Estaba consiguiendo metas. Todo lo que me había propuesto lo estaba alcanzando. El único problema en mi vida era nuestro matrimonio. Las cosas en casa no estaban marchando bien.
1: Ah, encuentro muy interesante leer algunos de los artículos en revistas que hablan sobre el perfil de los ejecutivos exitosos. Continuamente en estos artículos, el hombre o la mujer mencionarán a la familia y los sacrificios que deben hacer por el bien de la carrera. Muchos de estos ejecutivos han hecho de su carrera una pasión que los consume y en cierta forma se convierte en su amante. ¿Qué es tener una aventura? Es romper nuestros votos matrimoniales y darnos a alguien o a algo más. Si usted está teniendo un romance con su carrera, yo le garantizo que al final no lo llenará. Un pensamiento final. Mire su agenda. ¿A quién está dando su vida? ¿Por qué no decide hoy hacer de su familia su prioridad?
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2: La Biblia dice:
3: Os ruego pues, hermanos, por el nombre de nuestro Señor Jesucristo, que habléis todos una misma cosa, y que no haya entre vosotros divisiones, sino que estéis perfectamente unidos en una misma mente y en un mismo parecer. Primera de Corintios, capítulo 1, versículo 10.
4: Así dice la Biblia.
0: Este fue el versículo bíblico de hoy.

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2: Hoy presentamos la vida, hechos y acontecimientos de la vida de Job.
3: Capítulo 33.
4: Job, escucha mis palabras. Presta atención a lo que tengo que decir. Ahora que he comenzado a hablar, déjame continuar. Hablo con toda sinceridad. Digo la verdad. El Espíritu de Dios me ha creado, y el aliento del Todopoderoso me da vida. Respóndeme si puedes. Presenta tu argumento y define tu posición. Mira, tú y yo, ambos, pertenecemos a Dios. Yo también fui formado del barro. Así que no tienes que tenerme miedo. No seré duro contigo. Tú has hablado en mi presencia y he escuchado tus palabras. Dijiste, yo soy puro, no tengo pecado, soy inocente, no tengo culpa. Dios busca pleito conmigo y me considera su enemigo. Él puso mis pies en el cepo y vigila todos mis movimientos. Pero estás equivocado y te mostraré el porqué. Pues Dios es más grande que todo ser humano. Así que, ¿por qué presentas cargos contra Él? ¿Por qué dices que no responde a las quejas de la gente? Pues Dios habla una y otra vez, aunque la gente no lo reconozca. Habla en sueños, en visiones nocturnas, cuando el sueño profundo cae sobre las personas mientras están acostadas. Susurra a sus oídos y las aterroriza con advertencias. Él hace que se aparten de sus malas acciones. No las deja caer en el orgullo. Él las protege de la tumba, de cruzar el río de la muerte. Otras veces, Dios emplea el dolor para disciplinar a la gente en su lecho de enfermo, con dolores incesantes en sus huesos. Ellos pierden el apetito. No desean ni la comida más deliciosa. Su carne se consume y son puro hueso. Están a las puertas de la muerte. Los ángeles de la muerte los esperan. Pero si aparece un ángel del cielo,

un mensajero especial para interceder por una persona y para declarar que es recta. Él le tendrá compasión y dirá: sálvalo de la tumba, porque he encontrado un rescate por su vida. Entonces su cuerpo se volverá tan sano como el de un niño, fuerte y juvenil otra vez. Cuando él ore a Dios, será aceptado, y Dios lo recibirá con alegría y lo restaurará a una relación correcta. Declarará a sus amigos: pequé y torcí la verdad, pero no valió la pena. Dios me rescató de la tumba y ahora mi vida está llena de luz. Así es, Dios actúa de esa forma una y otra vez por las personas. Él las rescata de la tumba para que disfruten de la luz de la vida. Toma nota, Job. Escúchame, porque tengo más para decir. Sin embargo, si tienes algo que decir, adelante, habla, porque deseo verte justificado. Pero si no, entonces escúchame. Guarda silencio y te enseñaré sabiduría.

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0: que usted tenga en el día de hoy una fe de quilates.
1: He leído la historia de José, una historia que me gusta mucho. ¿Por qué? Porque en esta historia usted encuentra y descubre que aquí no hay intocable, que a cualquiera se le mete el diablo. Usted diría, pero Belsa, no utilice esa palabra, predicadora, porque los creyentes le tienen un cuco a Satanás como un miedo que cuando usted lo menciona, ellos no se quieren ir de la actividad. Hay hermanos que juegan al cristiano, pero hay otros que están dispuestos hasta perder la vida por causa de Jesús. Hay gente que ama a Cristo y que tiene una deuda con Él. Hay gente que sabe y reconoce de dónde Dios lo sacó. La palabra establece que empezó el propósito con José. ¿Qué pasó con José? José soñó. Bendito sea el Cristo que vive con todo el sueño. Todo lo que Dios trata contigo, tú no lo puedes contar. Porque aquí hay gente que no va a entender tu lenguaje. Hay gente envidiosa en el pueblo.

Y ahora nos preparamos para escuchar y disfrutar otra hermosa melodía, en su estilo y ritmo, y te invitamos a levantarte y junto a nosotros alabar a Dios.

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los problemas sociales nos conmueven, hay uno de orden moral al cual sería bueno estar atentos. Dimos la espalda a nuestro Creador y esto atrajo la maldición sobre la tierra, los sufrimientos e injusticias que hallamos en ella y finalmente la muerte a la que nadie escapa. Pero aún hay más. Prestemos atención al versículo del programa de hoy, las mismas palabras de Jesús y dejémonos interpelar por él. ¿Cómo podemos ser sensibles a los peligros de la vida presente y permanecer indiferentes a los que amenazan nuestro porvenir eterno? ¿Cómo no preocuparnos por saber lo que ocurrirá cuando tengamos que rendir cuenta de nuestra vida? Es urgente arreglar este asunto mediante una elección personal. No escuchar las advertencias de Dios también es hacer una elección, pero mala. Y Dios no se contenta con advertirnos, nos ofrece el único medio de salvación. No se trata de una reforma social decisiva, no. Dios nos pide que nos arrepintamos, que reconozcamos sinceramente que no somos dignos de Él y que confiemos en Él para que nos llene de la vida misma de Cristo. Sí, mi amigo, el verdadero problema es de orden moral y no social. Concierne a nuestra relación con Dios, de la cual depende toda nuestra vida. ¿Por qué no preocuparnos por ello ahora? Al sacrificar a su Hijo, Dios nos tendió la mano. ¿Permaneceremos insensibles? Dice la Escritura en Hechos capítulo 17, versos 30 y 31. Dios, habiendo pasado por alto los tiempos de esta ignorancia, ahora manda a todos los hombres en todo lugar que se arrepientan, por cuanto ha establecido un día en el cual juzgará al mundo con justicia, por aquel varón a quien designó dando fe a todos con haberle levantado de los muertos.

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1: 5 de la mañana, 9 minutos.
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3: Un mosaico de paisajes, culturas y promesas. Desde Jerusalén, la ciudad eterna, cuna de reyes y profetas, hasta la pintoresca Galilea, tierra de luz y esperanza. En el Mediterráneo, ciudades como Jope susurran el eco de visiones y cambios, donde olas y profecías han convergido por milenios. Cesarea se convirtió en la puerta a los gentiles. Turquía guarda las 7 iglesias del Apocalipsis. En la antigua Grecia, Pablo anunció al Dios desconocido, y en Roma, los mártires encendieron la llama del Evangelio con su sangre. Exploremos juntos y descubramos algunos de los datos más interesantes y extraordinarios de la tierra de la Biblia. Atenas, el altar al Dios desconocido. En el corazón de Grecia, Atenas se erigió como cuna de la filosofía y la democracia. Sus colinas, dominadas por la Acrópolis y el Partenón, reflejaban el esplendor de la civilización clásica. Para el siglo I, aunque ya no era la capital política del Mediterráneo, seguía siendo un centro intelectual donde convergían estoicos, epicúreos y sabios de distintas escuelas. El libro de los Hechos relata la llegada del apóstol Pablo a esta ciudad singular. Recorriendo sus calles, observó la multitud de altares dedicados a diversas divinidades. Entre ellos, halló uno inscrito al Dios desconocido. Desde el Areópago, tribunal y espacio de debate filosófico, Pablo proclamó que ese Dios ignorado era en realidad el creador del cielo y la tierra, cercano a todos y revelado en Jesucristo. Su discurso, en diálogo con la razón griega, marcó un puente entre la fe bíblica y la cultura helénica. Aunque algunos se burlaron, otros creyeron, como Dionisio el Areopagita y Damaris. Con ellos nació la comunidad cristiana en Atenas. Hoy, caminar por la colina del Areópago, frente a la Acrópolis, es recordar aquel encuentro decisivo donde la luz del Evangelio brilló en un mundo oscuro, lleno de razonamientos humanos.
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1: ¿Con qué debo amar al Señor mi Dios? Con todo mi corazón, con toda tu fuerza. Corazón es el músculo cardíaco.

0: respiro para Él, trabajo para Él, me despierto por Él.
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0: Queremos ser hombres de palabra. Queremos ser hombres íntegros ante tu presencia, oh Dios. Permítenos ser esos hombres.
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0: Mi amigo, mi amiga, la Biblia contiene la mente de Dios, el estado del hombre, el camino de salvación, la condenación de los pecadores y la felicidad de los creyentes. Sus doctrinas son santas, sus preceptos son comprometidos, sus historias son verdaderas y sus decisiones son inmutables. Léala para ser sabio, créala para ser salvo y practíquela para ser santo. Contiene luz para guiarle, alimento para sostenerlo y consuelo para alentarlo. La Biblia es el mapa del viajero, el cayado del peregrino, la brújula del piloto, la espada del soldado y el itinerario del cristiano. En ella se restablece el paraíso y las puertas del infierno son reveladas. Cristo es su gran tema, nuestro bien su diseño y la gloria de Dios su finalidad. Debe llenar la memoria, gobernar el corazón, guiar los pies. Debe leer la Biblia lentamente, frecuentemente y en oración. Porque la Biblia es una mina de riqueza, un paraíso de gloria y un río de placer. Entienda bien esto, mi fiel oyente. La Biblia es dada a usted en vida, será abierta en el juicio y recordada para siempre. Ella encierra la responsabilidad más alta, recompensará la labor más grande y condenará a todos los que menosprecien su contenido sagrado. Hola, ¿qué tal? Yo soy Almeida, educando.
1: ¿Qué piensas acerca de la maravillosa verdad que el amor de Dios por su pueblo es incondicional? Esta verdad es la base de nuestra relación con Él. Lo que quiero decir es que no hay condición alguna para que Dios nos ame. Él nos ama porque Él lo decidió así, a pesar de que somos pecadores y no merecemos su amor. Él nos lo brinda de todas maneras. Así como nos dice el apóstol Pablo en Romanos 8:38-39, ni la muerte, ni la vida, ni ángeles, ni principados, ni potestades, ni lo presente, ni lo porvenir, ni lo alto, ni lo profundo, ni ninguna otra cosa creada nos podrá separar del amor de Dios, que es en Cristo Jesús, Señor nuestro. No hay nada que pueda separarnos del poderoso y eterno amor de Dios. De una cosa podemos estar siempre seguros, y es del amor de Dios hacia nosotros.

0: La mayor riqueza de la vida es tener amor en el corazón, salud en el cuerpo y paz de Dios en el alma. Bendiciones para todos nuestros oyentes a nivel mundial. Gracias por volver a conectarse con nosotros. Que hoy tengan un excelente día y maravillosa noche. Dicho esto, ¿sabías que si le avisas a uno de tus contactos...
1: Es la una. Con 30 minutos.
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1: En Filipenses vemos una de las primeras canciones de alabanza cristiana, un himno a Cristo. El himno nos habla de la grandeza de Cristo, su humildad y humillación y su exaltación después de su resurrección. Pablo lo incluye en la carta a los Filipenses por dos razones importantes. Primero, porque nos sirve de ejemplo ante el reto de su llamado a la humildad y la unidad. Segundo, porque nos hace recordar que, al estar en Cristo, por su gracia, Él mismo nos llama y da el poder para llevar a cabo su propósito. Porque estamos en Cristo, Dios nos está transformando a ser como Él es. Ese es su propósito para nosotros. Y al entender y experimentar su poder para transformarnos, hay profundo gozo.
2: ¿Cómo está el pueblo escuchando decenas de canciones espirituales? ¡Gozando! ¿Será que tengamos problema por eso?
3: ¡Que el enemigo no puede hacer nada con nosotros! ¡Aleluya!
2: Entonces, continuemos que nos amanecemos.
4: Doctor Shami, vengo a buscar su sabiduría.
5: Mi sabiduría es esta. No importa lo que creas, siempre y cuando seas sincero en tu creencia.
4: Oh, ¿usted es tan sabio?
5: Sí, ahora, ¿por qué estás cargando ese palo tan grande?
4: Ah, soy un miembro de los noqueadores religiosos y creemos que al pegarle a alguien en la cabeza con este palo santo, no sentirán nada más que placer y se irán al cielo de inmediato.
5: ¿Y crees en eso?
4: Pues usted dijo que creer era lo que importaba.
5: Sí, dije eso.
4: Es más, permítame mandarlo al cielo.
5: ¡Espera!
4: No se agache.
5: ¡Espera! Existen leyes físicas.
4: ¡Deje de agacharse!
5: Y una de esas leyes es que si le pegas a una persona en la cabeza con un palo experimentará mucho dolor.
4: Espere, si hay leyes físicas que obedecer, entonces deben haber leyes espirituales que obedecer.
5: Yo no dije eso.
4: Lo cual quiere decir que debo de preocuparme por la verdad. Hasta debería de examinar si Jesús es quien decía ser. Lo que quiere decir que tengo que leer la Biblia.
5: No hay que irnos al extremo.
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1: Sé dónde estás ahora mismo. No es solo un lugar difícil. Es un valle. Un valle de silencio donde las promesas se secaron. Un valle donde dejaste de orar porque parecía que nadie escuchaba. Miras tu vida y ves huesos, fragmentos de lo que un día fue sueño, pedazos de lo que un día tuvo vida. Pero necesito decirte algo. Dios no le teme al valle, no lo rodea. Entra en él y está entrando en el tuyo ahora mismo.

tu casa, donde había guerra silenciosa. Declaro propósito sobre tu dolor. Nada fue en vano. Lo que era hueso se vuelve cuerpo.

El valle no determina el fin. Ezequiel no vio un cementerio. Vio un campo de batalla esperando un comandante. Cuando la palabra encuentra la fe. Cuando el soplo encuentra lo seco. Cuando Dios entra en lo que parecía perdido. El valle no se vuelve recuerdo. Se vuelve recuerdo.

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2: La Biblia dice:
3: Fíate de Jehová de todo tu corazón, y no te apoyes en tu propia prudencia. Reconócelo en todos tus caminos, y Él enderezará tus veredas. Proverbios capítulo 3, versos 5 y 6.
4: Así dice la Biblia.
0: Este fue el versículo bíblico de hoy.

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2: Hoy traemos para ustedes las enseñanzas de Jesús.
3: Yo soy la luz del mundo. El que me sigue no andará en tinieblas, sino que tendrá la luz de la vida.
4: De ti mismo das testimonio, pero no es verdadero.
3: Doy testimonio de mí mismo y es verdadero. Yo sé de dónde vengo y a dónde voy, pero vosotros no sabéis de dónde vengo ni a dónde voy. Vosotros juzgáis según la carne, pero yo no juzgo a nadie. Y si yo juzgo, mi juicio es verdadero, porque no soy yo solo, sino yo y el Padre que me envió. Y también está escrito en vuestra ley que el testimonio de dos hombres es verdadero. Yo doy testimonio de mí mismo, y el Padre que me envió da testimonio de mí.
4: ¿Dónde está tu Padre?
3: No me conocéis a mí ni a mi Padre. Si me conocieseis, también a mi Padre conoceríais. Yo me voy y me buscaréis, pero en vuestro pecado moriréis. A donde yo voy, vosotros no podéis ir, pues sois de abajo. Yo soy de arriba. Vosotros sois de este mundo. Yo no soy de este mundo. Por eso os dije que moriréis en vuestros pecados, porque si no creéis que yo soy, en vuestros pecados moriréis.
4: ¿Quién eres tú?
3: Quien desde el principio os he dicho que soy. Mucho tengo que decir y juzgar de vosotros, mas quien me envió es verdadero. Y lo que he oído de él, hablo al mundo. Cuando hayáis levantado al Hijo del Hombre, entonces sabréis que yo soy, y que nada hago por mí mismo, sino que como el Padre me enseñó, hago lo que a él le agrada. Y si permanecéis en mi palabra, seréis verdaderamente mis discípulos, y conoceréis la verdad, y la verdad os hará libres.
4: Linaje de Abraham somos y nosotros jamás hemos sido esclavos. Entonces, ¿cómo dices tú, seréis libres?
3: Sé que sois descendientes de Abraham, pero queréis matarme porque no aceptáis mi palabra. Yo hablo lo que he visto junto al Padre, y vosotros hacéis según viste en vuestro Padre. Si fuerais hijos de Abraham, haríais las obras de Abraham. Pero ahora queréis matarme a mí, un hombre que os ha hablado la verdad, la cual oí de Dios. ¿Por qué no entendéis mi lenguaje? ¿Por qué no podéis oír mi palabra? Vuestro padre es el diablo. Él ha sido homicida desde el principio y se apartó de la verdad.

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1: Tengo ganas de alabar a Dios ahora. Ahora, oye bien, voy a predicar ahora, pero escucha esto, escucha esto. Te voy a revelar el secreto de los milagros. Son dos secretos. Yo no sé cuál es el gemelo uno y cuál es el gemelo dos. ¿Cuál es el primero que nació? ¿Tú eres el primero? No. Él es el primero. Pregúntame por qué. Porque el primero en nacer entre gemelos fue el segundo.

que se formó. Por eso fue que Jacob, Dios le entregó lo de Esaú, porque en realidad Jacob fue el primero que se formaba. Óyeme, que nadie te va a robar lo que Dios dijo que era tuyo. Ellos no

0: Hoy te voy a revelar el secreto de los milagros. Son dos. Sencillo. Primer secreto: celébralo antes de que Dios lo haga.
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0: Alexi, en el 2008, mi hermana Yajaira era mi secretaria y estaba diciéndole a todos los pastores: no podemos hacer campaña, no podemos hacer campaña, no podemos hacer campaña. De momento le dije: abre la agenda para finales del 2008. ¿Por qué? Le dije: porque Dios me dijo que me va a sanar. No, tú no me estás escuchando, te lo voy a explicar. Jehová le dijo a Moisés: dile a Faraón que suelte el pueblo, porque viene un lunes de fuego para el desierto. Todavía no habían salido y ya Dios estaba preparando el flyer. ¿No me entendiste? Antes de que tú veas el flyer, Jehová se lo presenta a Faraón primero y le dice: lo suelta o lo suelta, lo suelta o lo suelta.

Qué hermoso que nuestro Señor vino aquí para que pudiéramos entrar allá a la morada celestial. Y cuán hermoso más aún es que no tenemos que esperar a que esta vida terrenal haya pasado para disfrutar de su presencia. Tenemos entrada al lugar santísimo porque Él ya pagó el precio de nuestra entrada. Como estamos en familia, ¿verdad? Estamos en familia. Podamos entrar sencillamente a la presencia del Señor juntos y juntos provocar que el cielo se mueva sobre nosotros. ¿Cuántos dicen amén? Así que tomen este momento para descansar en su presencia, para recibir más de Él, para darle gracias, para pedir si hay algo de lo que tienes necesidad.

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1: Caricias para tu corazón con la verdad de la palabra de Dios. El hombre que tiene amigos ha de mostrarse amigo. Proverbios 18:24. Cultiva amistades santas. Dios desea que tú y yo tengamos una relación íntima con Él, pero no se detiene allí. Dios quiere que tú y yo tengamos un compañerismo enriquecedor también con otras personas. Cuando nos sentimos solas, debemos acudir primero a nuestro Padre Celestial. Sin embargo, también podemos apoyarnos en las personas que Él ha puesto en nuestra vida. Dios nos ha dado personas para amar. Tal vez no sean aquellas con quienes nosotros quisiéramos tener una relación personal, pero Dios las ha puesto en nuestra vida con un propósito. Nuestra soledad será remediada por la interacción con estas personas en lugar de escapar a la fantasía u otra conducta adictiva. Una de las mayores bendiciones en nuestra vida es tener amigos, pero amigos consagrados. Así que no te muestres renuente a llamar a tus seres queridos cuando atraviesas momentos de soledad, duelo, pérdida debilitante o profunda desesperanza. Dios ha colocado a otras personas en tu vida para que te amen, pasen tiempo contigo y te ayuden a romper la muralla de separación del mundo que tú sientes. Por lo tanto, no te quedes aislada. Extiéndete hacia otros y da gracias a Dios por tus amistades. En la presencia de Dios también puedo tener amigos consagrados. Padre Celestial, gracias porque primeramente tú eres el amigo perfecto. Tu paz, tu gozo, tu guía son maravillosos, pero no te has quedado allí. Me has provisto también, Señor, de amigos y amigas que levantan mi corazón. Pero te ruego, Señor, que siempre me guíes a tener amigas y amigos consagrados que demuestren tu amor y fidelidad. Ayúdame también, Señor, a ser esa clase de amiga para otras personas. Permíteme ser un instrumento de tu amor en la vida de mis seres amados, en la vida de mis amigos. En el nombre de Cristo Jesús te lo pido. Amén.
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0: con todo y eso, desde ahora yo digo que todos mis ángeles están a la disposición de ellos. Y cuando a uno de ellos, por pequeño que sea, se le antoje pedir un ángel aquí arriba, mándale los que tú quieras para que ministren y le ayuden y acampen en derredor de ellos. Aleluya. Porque yo quiero darme el lujo, dijo Cristo, de que mis ángeles le sirvan a ellos desde antes de que ellos sean transformados. Ya mis ángeles le estén sirviendo como garantía de lo que yo prometo que le voy a hacer. Y yo no peco ni ofendo a nadie con decir que aquí ahora mismo hay multitud de ángeles. Y esos ángeles, oiga bien, esos ángeles, cuando me oyen a mí hablar de esto y me ven correr por ahí, se miran, se ponen las alas así porque ellos no entienden qué es lo que está pasando. Y estoy seguro que los más chiquitos le preguntan a los más grandes, ¿y qué es eso? ¿Y qué es eso? Y el más grande le dice, qué sé yo, pero estate quieto que cuando esos se mueven y cogen por ahí, a mí se me erizan las alas. Alabado sea el nombre del Señor. A nosotros se nos erizan los cabellos, pero ellos se le erizan las alas. Viendo esta manifestación, viendo esta gritería. Porque ahora mismo si ellos van donde Dios y le dicen, Padre, ¿por qué tanta gritería? ¿Por qué tanta cosa? El Padre le va a decir, vuelve abajo y tu sentencia es que grites con ellos. ¡Grita con ellos! ¡Grita con ellos!
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0: aplauso, señor.
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0: Un entrenador de física le preguntó a su alumna quién en realidad era ella. A lo que Anna Scott le contestó así.
1: ¿Quién es Hannah Scott?
2: Yo fui creada por Dios. Él me diseñó. Así que no soy un error. Su hijo Jesús murió por mí, para que yo pudiera ser perdonada. Él me escogió para que sea de Él. Así que soy escogida. Él me redimió. Así que soy amada. Él me mostró su gracia, solo para poder ser salvada. Él tiene un futuro para mí, porque Él me ama. Así que ya no me lo pregunto más, entrenador Harrison. Soy una hija de Dios. Solo quería que lo supiera.
0: ¿Y tú, quién dices que eres? Hola, yo soy Almeida, educando.
3: En el Evangelio de este día escuchamos que todos los publicanos y pecadores se acercaban a Jesús para escucharlo. Los fariseos y los escribas murmuraban diciendo: este hombre recibe a los pecadores y come con ellos. Jesús les dijo entonces esta parábola: si alguien tiene 100 ovejas y pierde una, ¿no deja acaso las 99 en el campo y va a buscar la que se había perdido hasta encontrarla? Y cuando la encuentra, la carga sobre sus hombros, lleno de alegría, y al llegar a su casa llama a sus amigos y vecinos y les dice: alégrense conmigo, porque encontré la oveja que se me había perdido. Les aseguro que, de la misma manera, habrá más alegría en el cielo por un solo pecador que se convierta que por 99 justos que no necesitan convertirse. Y les dijo también: si una mujer tiene 10 dracmas y pierde una, ¿no enciende acaso la lámpara, barre la casa y busca con cuidado hasta encontrarla? Y cuando la encuentra, llama a sus amigas y vecinas y les dice: alégrense conmigo, porque encontré la dracma que se me había perdido. Les aseguro que de la misma manera se alegran los ángeles de Dios por un solo pecador que se convierte. Este evangelio nos hace sentir alegría, pero sobre todo esperanza. ¿Quién no se ha sentido alguna vez como la oveja perdida? No solo por el pecado. Hay tantos conflictos y problemas en la vida. Todos hemos conocido días amargos. Peor incluso si abrimos los ojos y miramos al mundo. Pero nuestra vida tiene sentido porque Dios nos cuida, nos ama, se alegra con nuestras alegrías y llora con nuestras penas. Los marginados que tuvieron la dicha de encontrarse con Jesús supieron que había algo diferente en aquel hombre, tanto que estaban deseosos de oír su palabra. Pero pronto apareció la envidia de los que se creían buenos, y Jesús, usando estas parábolas, les habla claro. La alegría en el cielo por cada pecador arrepentido nos hace suponer que también hay pena por cada pecado y cada dolor que nos aflige. Si Jesús estuvo cerca de los que en su tiempo eran los últimos y más necesitados, podemos estar seguros de que hoy también está con nosotros, alegrándose cuando somos capaces de superarnos y acompañándonos en nuestros momentos difíciles. Pidámosle al Señor que también nosotros podamos tener la misma actitud con nuestros hermanos y salir al encuentro de aquel que se ha alejado.

Señor, gracias por salir a mi encuentro. Que yo también, con paciencia y amor, sepa ir en búsqueda de aquel que se ha extraviado. Amén. Y que la bendición de Dios Todopoderoso, del Padre, del Hijo y del Espíritu Santo los acompañe siempre.

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3: Aquí está mi tarjeta del cajero automático.
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5: Si usted utiliza los cajeros automáticos, ponga mucha atención en las tarifas que le cobran. 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
7: Detrás de cada cosa hay algo para aprender. Detrás de cada noche hay un nuevo amanecer. Detrás de cada mañana un nuevo desafío por ver. Detrás de cada amigo, otro amigo por conocer. Detrás de cada rayo hay un trueno para escuchar. Detrás de cada enfermo, una ocasión para consolar. Detrás de cada niño hay una puerta para amar. Detrás de cada flor, un momento para alabar. Detrás del calvario mismo, una mano para perdonar. Detrás de una tumba vacía, un Salvador por contemplar. Detrás de cada hermano, una ocasión para dar. Detrás de cada humano, un terreno por cultivar. Yo solo sé que cada cosa esconde algo por ver. Yo sé que aún tus ojos tienen algo que esconder. Pero el espíritu nunca dejará hoy de beber el agua tan cristalina que siempre quiere correr. Déjame entender lo que mis ojos no ven. Déjame saborear más allá del mal lo que es el bien. Déjame encontrar la paz en la turbación. Y nunca, nunca sacrificar la belleza por la pérdida de la visión.

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0: ¿Sabías que la Biblia dice así?
1: El pastor Almeida te lo dirá.
0: El texto bíblico de hoy.
2: La Biblia dice:
3: porque la ley del Espíritu de vida en Cristo Jesús nos ha librado de la ley del pecado y de la muerte. Romanos capítulo 8, versículo 2.
4: Así dice la Biblia.
0: Este fue el versículo bíblico de hoy.
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0: Salve, muy favorecida. El Señor es contigo. Bendita tú entre las mujeres. No temas, María, porque has hallado gracia delante de Dios. Y he aquí, concebirás en tu vientre y darás a luz un hijo. Y llamarás su nombre Jesús. Este será grande y será llamado Hijo del Altísimo. Y de su reino no habrá fin.
1: ¿Cómo será esto? Porque yo no conozco varón.
0: El Espíritu Santo vendrá sobre ti, y el poder del Altísimo te cubrirá con su sombra. Por lo cual, también el santo ser que nacerá de ti será llamado Hijo de Dios.
1: He aquí, la sierva del Señor. Hágase conmigo conforme a tu palabra.

José, hijo de David, no temas recibir a María, tu esposa, porque lo que en ella es engendrado es del Espíritu Santo. Y dará a luz un hijo, y llamarás su nombre Jesús, porque él salvará a su pueblo de sus pecados.

no temáis. Porque he aquí, yo os traigo hoy nuevas de gran gozo, que serán para todo el pueblo, que os ha nacido hoy en la ciudad de David un Salvador, que es Cristo el Señor. Y esto os servirá de señal: hallaréis al niño envuelto en pañales, acostado en un pesebre.

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A veces lo que Dios dice no se ve con la simple vista, no se ve con los ojos. Dios le dijo a Adán y a Eva: el día que coman de ese árbol morirán. Y cuando Adán y Eva comieron, Eva comió y vio que no se murió, dijo, pero Dios dijo que el día que comamos moriríamos y no morimos. Bueno, amor, parece que se equivocó. Come. No, a veces lo que Dios te prohíbe no se ve a simple vista. Hay que conocer lo que Dios dice. Hoy en el nombre de Jesús te digo, no caigas en las trampas del diablo, no caigas en las trampas de los demonios. Tienes que tener cuidado. Tienes que tener cuidado de tu salvación, que el diablo

Entonces, tenemos personas, y lo he visto, mi amado. Tenemos personas que andan mal, como Moisés. Moisés, Dios le dijo, habla en las peñas, y Moisés le entró a batazo. Sin embargo, el agua no dejó de salir. El agua.

pueden ser dañinos para el ministerio, pueden ser devastadores, pueden ser automáticamente dañinos, pueden acabar con el ministerio de un hombre de Dios. Pueden acabar con el ministerio de una mujer de Dios. Pueden acabar con el ministerio de un pastor. Por eso Dios siempre te va a poner parámetros. Te llamo como mi siervo, pero cuídate de esto. Abraham, te llamo, pero suelta tu tierra y tu parentela. Abraham, te llamo, pero sacrifica a tu hijo. Hombre de Dios, te llamo, pero...

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0: noticias.
1: Cuatro jóvenes de la tribu de Judá servirán al rey de Babilonia. Bienvenidos, estas son las noticias. Cuatro jóvenes hebreos de la tribu de Judá fueron escogidos hoy para el servicio del rey Nabucodonosor de Babilonia. Entre los que aplicaron al cargo de asistentes personales del rey están Daniel, Ananías, Misael y Azarías, pero una vez en el palacio sus nombres fueron cambiados por el jefe Aspenaz. A Daniel le puso Belsasar, a Ananías Sadrach, a Misael le puso Mesach y a Azarías le puso como nombre Abednego. Se pudo conocer que los cuatro jóvenes hebreos se han negado a comer el menú que se sirve al rey y su corte debido a sus convicciones religiosas y han pedido al jefe Aspenaz 10 días para alimentarse solo con verduras y agua, prometiendo recuperar su buena forma. El encargado de cuidarlos recibió la orden de no servir a los jóvenes el menú real ni vino, a cambio recibirán en adelante agua y verduras.

0: qué sale de la cruza de una hormiga y un mono?
1: ¿Qué?
0: ¿No sabes?
1: ¿Qué? No.
0: Pues una hormona. ¿Y qué sale si cruzas un toro con una naranja?
1: ¿Qué?
0: Pues una toronja. Oye, oye. Y ya algo serio, ¿tú sabes qué sale de la cruza de un caballo y un burro?
1: No.
0: Sale una mula. Esto es verdad. Científicamente los hombres han querido clonar, o más bien reproducir, un caballo y un burro. Y sale una mula. Pero la mula sale estéril. Porque viene una especie creada por el hombre y no por Dios. Todo lo que Dios crea se reproduce. Todo lo que no viene de parte de Dios se muere o destruye. Muchos me decían que qué opinaba acerca del homosexualismo. No importa lo que yo opine del homosexualismo, lo importante es qué dice Dios a través de la Biblia. Y dice la palabra de Dios en Gálatas 5:19 que ni los afemeninados ni los homosexuales heredarán el reino de los cielos. ¿Por qué? Porque Dios creó al hombre y a la mujer a imagen y semejanza de él. Hasta el día de hoy, un hombre con otro hombre no da más hombres. Ni una mujer con una mujer da otra mujer. ¿Por qué? Porque lo que viene de parte de Dios se reproduce. El homosexualismo no se reproduce, solamente recluta. Hasta el día de hoy, en ningún hospital yo he escuchado que un doctor o una doctora diga: ¡felicidades! ¡Nació homosexual! O ¡felicidades! ¡Nació lesbiana! No. Ellos te dicen: ¡felicidades! ¿Nació niño o nació niña? Desgraciadamente este mundo está tan corrompido que a muchos, desde pequeños, Satanás los ha engañado y les ha hecho creer que no son lo que parecen. Yo te invito a ti, amigo, amiga, no te estoy juzgando. Te invito a que te mires un espejo y dime, ¿qué ves? Déjame decirte que Dios te ama porque te hizo perfecto a imagen y semejanza de Él, pero aborrece tu pecado. Jesucristo está esperando con los brazos abiertos a que tú reconozcas que has fallado, a que le dejes en tus manos por aquello que has pasado. Tal vez fue una violación, tal vez fue una malformación, porque eso sí tiene explicación científica y bíblica, pero no puedo hablar ahorita de eso porque sería algo muy extenso. Pero te quiero invitar a que vayas a los brazos y a los pies de Cristo y dejes todo tu problema, todo lo que haya pasado, en sus manos, para que Él pueda sanar esa parte de tu vida. No te juzgo, te amo. Como hijos de Dios, nuestra obligación es amar a nuestro prójimo, pero no comparto tu estilo de vida. De todo corazón, que Dios te bendiga y ánimo. Yo sé que Dios te dará la respuesta. Bendiciones grandes para todos. Bye bye.

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1: No dejes que se dañe tu perfume. Defiéndelo como sea. Mantente al margen. Mantente retirada de cualquier cosa que tú sientas que puede empañar, dañar tu testimonio. Abasanda, tu vida, tu caminar, tu camisita, tu peinadito. Adora al Señor. No solamente tu boca, tu caminar es una adoración a Dios. Ah, cuida tu perfume de las moscas muertas que hacen heder y dar mal olor al perfume del perfumista. Oh, gloria. La Biblia dice que honra a los que le honran. La división no es del diablo, pero tu forma de comportarte va a hacer que mucha gente se te despegue, ¿sabes? Tu forma de agradar a Dios va a hacer que muchas se te despeguen de al lado. Va a hacer que muchos se te muevan de al lado. Abre la boca y adora. Alguien tiene que adorar. La división, Dios no está de acuerdo con ella, pero a veces va a tener que decirle a los pastores: entresaquen lo precioso de lo vil, lo santo de lo profano, lo limpio de lo impuro. Abre la boca y adora. La división, Dios no la apoya, pero va a poner a un lado la cizaña y va a poner a un lado el trigo. Hay mensajes que vamos a dar, oye bien, que no van a dividir, pero van a separar los cabritos de las ovejas. La oveja se van a reunir con la oveja y los cabritos se van a unir a los cabritos. Abra la boca y adora.
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3: Al que no le guste este país, los aeropuertos están ahí, coge un vuelo y váyase. Y gracias por participar. Que aquí no se vino a llorar, aquí se vino fue a trabajar. Un reguero de gente que tú lo ves y dices, ay, que yo no aguanto este país, que me duelen los huesos, que este país me está un buen pelo que este y que el otro. Pero es que lo que tú querías, tú en tu país, vendiste casa, empeñaste de todo para llegar para acá, llegaste aquí y ahora le quieres correr. Lo que pasa es que te salió otra película, aquí es para guerrero, aquí es para gente que quiere echar para adelante, aquí esto no es para vago. ¿Entiendes? Y obviamente somos humanos, uno tiene días que uno se queje, ¿verdad? Y uno anhela estar en su pueblo, en su vaina, pero es esa maldita lloradera, donde quiera que usted llegue, va a una barbería llorando, va allí llorando, va allí llorando. ¡Ay, este país me tiene encantado! Pero nunca se van, pero que son maniáticos, porque créelo, que el aeropuerto está ahí mismo, y vuelo barato, y de todo. Y en caso de que no tenga el vuelo, vaya al consulado y pide una ayuda, o haga lo que sea, una carta de ruta, lo que sea, porque usted se puede alargar. Que recuerde que aquí usted no va a hacer falta. Aquí lo que hay es más gente, ¿entiendes? Y gente que quieren venir de verdad a trabajar, no a usted como usted, a llorar, a estar viviendo del cuento. Aquí no se vive del cuento, porque es que aquí te pueden dar un vaso de agua, un plato comido un día, pero juntino usted no puede coger. Aquí no hay mate mango para tú estar jugando domino abajo todo el día. Aquí no hay nada más de limoncillo para tú sentarte abajo a ver los carros. No, aquí es trabajo, trabajo y trabajo. Y si no le gusta, arranque, seguimos.
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5: Si usted era maduro el año pasado, tiene que ser mejor este año. Aquí no se camina para atrás, aquí se avanza, aquí se crece.
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6: Todo lo que tú adquieres y consigues con un corazón dañado no es bendición. Es un engaño de Satanás para mantenerte engañado. A mí me va bien engañando a la gente, me he hecho rico. Tranquilo, que tu cáncer llega, o tu tumor va a llegar, o tu accidente te va a alcanzar.
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7: El apóstol Pablo dijo, vístanse del nuevo hombre, que según Cristo, la justicia, la piedad.
8: ¿Usted sabe cuál es el mayor problema? Que lamentablemente son los mismos de adentro, los que muchas veces se convierten en piedra de tropiezo. Son los mismos.

causan heridas son los mismos de adentro, los que a veces lastiman desde el altar, los que a veces lastiman en silencio, los que a veces lastiman en secreto. ¿Usted cree que no duele cuando alguien se entera de que usted le manchó el nombre? Por eso usted

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0: el único pájaro que se atreve a picotear un águila es el cuervo. Se sienta sobre su espalda y muerde su cuello buscando alejarla de su entorno y territorio. Sin embargo, mi amigo, mi amiga, el águila no responde ni lucha con el cuervo. No gasta ni desperdicia su tiempo ni energía en él, ignorándolo totalmente. Aunque simplemente abre sus alas y comienza a elevarse más alto en los cielos. Cuanto más alto es el vuelo, más difícil es para el cuervo respirar y luego el cuervo se cae por falta de oxígeno. Mi amigo, mi amiga, deja de perder el tiempo con los cuervos, con esa gente dañina y maliciosa que solo se acerca a tu vida para intentarte desestabilizar, para proyectar sobre ti sus propias tormentas. Solo llévalos a tus alturas y se desvanecerán ellos solos. Pon el empeño en acciones en las que estás experimentando y no en cosas que no estás preparado. La reflexión del águila y el cuervo, mi amigo, mi amiga, nos permite analizar y ver los obstáculos desde otro punto de vista, percibiéndoles como una oportunidad para aprender nuevas acciones que nos ayuden a desarrollar al máximo los dones y habilidades que nos ha dado Dios para cambiar nuestro entorno y lograr el éxito. Es una muestra que nuestra mente muchas veces puede ser el mayor impedimento para lograr lo que tanto deseamos o para lo que estamos destinados. Piensa en esto. Hola, ¿qué tal? Yo soy Almeida, educando.
1: Momentos de la creación. Hola, soy Milton de los Santos, Australia. Este maravilloso continente es el hogar de muchas de las serpientes y las arañas más venenosas del mundo, por no mencionar las criaturas mortales del mar como las medusas, los cocodrilos de agua salada y el favorito de todos, el gran tiburón blanco. Hoy, sin embargo, vamos a hablar de otra criatura que no van a querer conocer en su próximo viaje. Se llama la hormiga saltarina, porque puede saltar tan alto como 2 pulgadas, es decir, 5 centímetros en el aire. Pero la mayoría de las personas la llaman la hormiga bulldog, y con buena razón. Estas hormigas agresivas tienen su nombre por su potente aguijón, agarre fuerte y comportamiento de mordedura salvaje. Las hormigas bulldog son rápidas y son grandes, con un crecimiento de hasta 1.6 pulgadas, es decir, 4 centímetros de longitud. Esto hace que estén entre las hormigas más grandes del mundo. Sus ojos también son grandes, por lo que no se pierden nada, y sus largas mandíbulas son amenazantes, especialmente con sus hileras de dientes largos. Pero son aún más peligrosas en su extremo posterior, donde se encuentra su venenoso aguijón. El comportamiento agresivo de las hormigas es tan famoso que inclusive fue inmortalizado en una de las principales obras del filósofo Arthur Schopenhauer. Si se corta en dos, escribió, empieza una batalla entre la cabeza y la cola. La cabeza se apodera de la cola entre sus dientes y la cola se defiende valientemente al picar la cabeza. Aunque un comportamiento agresivo es la regla en un mundo que ha sido corrompido por el pecado, los cristianos exhiben un diferente tipo de comportamiento, buscando el beneficio de los demás.
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0: Son las 5.
1: Con 30 minutos.
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4: Caricias para tu corazón con la verdad de la palabra de Dios. Podemos hacer nuestros planes, pero el Señor determina nuestros pasos. Proverbios 16:9. El bolso bien provisto. ¿Has observado cómo las mujeres llevamos un bolso, una pañalera, una bolsa de playa y otros bolsos adecuados para la ocasión, mientras que los hombres llevan las manos vacías? Las mujeres llenamos los bolsos de todo tipo de cosas, desde un alfiler hasta un estuche de costura. El hombre pone su billetera en el bolsillo y está listo para salir. Las mujeres queremos estar preparadas para todas y cada una de las crisis que puedan surgir, mientras que la mayoría de los hombres imaginan que encontrarán, harán o producirán todo lo que necesiten si se cruza una emergencia en su camino. Las mujeres no entendemos lo que parece ser descuido por parte de los hombres, pero así son las cosas. Somos diferentes. Nosotras las mujeres podemos planear cada movimiento que vamos a hacer, pero toda la planificación que realicemos no podrá mantener los problemas a raya. Podemos acumular todas las cosas en nuestra persona, en nuestro auto, en nuestra casa, y pensar que conseguiremos que el problema sea manejable, pero tenemos que darnos cuenta que no podemos contener la inundación de emociones que vienen con una crisis. Solo Dios sabe lo que traerá mañana y conoce las herramientas que necesitamos para salir de cualquier situación en concreto. Ningún paquete de pañuelos de papel o tijeras de bolsillo van a ser más útiles que un espíritu calmado que confía en Dios. Señor, nosotras como mujeres queremos estar preparadas para todo. Y a veces en ese estar preparadas para todo, nos olvidamos de ti. Nos olvidamos de tomarte en cuenta de que tú tienes el control de nuestras vidas. Por eso, Señor, hoy quiero pedirte que me ayudes a tener un espíritu lleno de paz en todo momento, a confiar en ti para guiarme y suplir mis necesidades en cualquier momento en el que yo me encuentre. Quiero tener un bolsillo provisto, pero no por las cosas que yo pueda hacer o por las cosas que yo pueda tener. Quiero tener un bolsillo provisto de tu paz, de tu sabiduría y de tu gozo. Porque muchas veces, Dios, tú me has mostrado que pienso que estoy preparada para algo y tú me cambias los planes de forma drástica para que mi corazón pueda estar confiado en ti. Así es que, Señor, ayúdame a mantener ese equilibrio entre estar prevenida, pero sobre todo preparada, con un corazón dispuesto a someterse a ti en cualquiera de las circunstancias o imprevistos que puedan aparecer en este día. Gracias, Padre, porque tus planes son mejores y porque tú eres quien determina cada paso que doy. En el nombre de Cristo Jesús. Amén.
5: Una anciana se subió a un autobús y tomó su asiento. En la siguiente parada, una joven mujer fuerte y gruñona subió y se sentó bruscamente junto a la anciana, golpeándola con sus numerosas bolsas. Al ver que la anciana se mantenía en silencio, la joven le preguntó por qué no se había quejado cuando la golpeó con sus bolsas. La anciana respondió con una sonrisa: "No es necesario ser maleducada o discutir sobre algo tan insignificante, ya que mi viaje a tu lado es tan corto porque me bajaré en la próxima parada". Esta respuesta merece ser escrita en letras de oro. No es necesario discutir sobre algo tan insignificante, porque nuestro viaje juntas es muy corto. Cada uno de nosotros debe comprender que nuestro tiempo en este mundo es tan corto que oscurecerlo con peleas, argumentos inútiles, celos, no perdonar a los demás, el descontento y una actitud de averiguación constante es una ridícula pérdida de tiempo y energía. ¿Alguien rompió tu corazón? tranquilízate, el viaje es muy corto. Alguien te traicionó, intimidó, engañó o humilló. Tranquilízate, perdona, el viaje es muy corto. Alguien te insultó sin razón. Tranquilízate, ignora, el viaje es muy corto. Algún vecino hizo un comentario en el chat que no fue de tu agrado. Tranquilízate, ignóralo, perdónalo, el viaje es muy corto. Cualquiera que sea la adversidad que alguien nos traiga, recordemos que nuestro viaje juntos es muy corto. Nadie sabe la duración de este viaje, nadie sabe cuándo llegará su parada. Nuestro viaje juntos es muy corto. Vamos a apreciar amigos y familiares, seamos respetuosos, amables y perdonémonos los unos a los otros. Vivamos llenos de gratitud y alegría. Después de todo, nuestro viaje juntos es muy corto. Deseo que tengas un viaje agradable por este mundo y que tus sueños se cumplan, tus éxitos se multipliquen y que disfrutes plenamente con quien te toca y quieras viajar. Y cuando nos veamos en alguna estación, me dará mucho gusto saludarte y darte un abrazo. Sonríe siempre, que el viaje es muy corto.
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8: No seas como la gallina. Las gallinas apenas ponen un huevo, comienzan a cacarear fuerte.
9: Y la serpiente astuta que está siempre al acecho, escucha el ruido y corre a devorarlos. En la vida pasa igual. Si presumes como la gallina y cuentas todo lo que haces, todo lo que planeas, siempre habrá alguien que lo use en tu contra. Por eso no anuncies cada paso, no cuentes cada logro. Mejor cierra la boca.
10: ¿Vas a comprar una casa? Cierra la boca. ¿Vas a iniciar un negocio? Cierra la boca. ¿Vas a comprar un auto? Cierra la boca. ¿Vas a hacer un viaje? Cierra la boca.
11: El 99% de las veces que nuestros sueños no se realizan es por nuestra lengua larga. Nos equivocamos compartiendo esa información con personas que dicen ser amigos o familiares cuando en realidad no lo son. La envidia y las malas energías no sirven para nada en nuestra vida. Por eso, cierra esa boca y comienza a vivir para ti mismo en vez de para la opinión de la gente. ¿Están de acuerdo conmigo? Y los que no, que cierren la boca.

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2: El texto bíblico de hoy.
3: La Biblia dice:
4: y aquel verbo fue hecho carne, y habitó entre nosotros, y vimos su gloria. Gloria como del unigénito del Padre, lleno de gracia y de verdad. Juan dio testimonio de él, y clamó diciendo: este es de quien yo decía, el que viene después de mí es antes de mí, porque era primero que yo. Juan capítulo 1, versículos 14 y 15.
5: Así dice la Biblia.
2: Este fue el versículo bíblico de hoy.

Muchas promesas se cumplirán para todos aquellos que creen. Cosas mejores vendrá para aquellos que son pacientes. Pero, las mejores cosas vienen para aquellos que no se rinden. 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
2: Hoy presentamos la vida, hechos y acontecimientos de la vida de Job.
3: Capítulo 42.
4: Entonces, Job respondió al Señor:
5: sé que todo lo puedes y que nadie puede detenerte. Tú preguntaste: ¿quién es este que pone en duda mi sabiduría con tanta ignorancia? Soy yo, y hablaba de cosas sobre las que no sabía nada, cosas demasiado maravillosas para mí. Tú dijiste: escucha y yo hablaré. Tengo algunas preguntas para ti y tendrás que contestarlas. Hasta ahora solo había oído de ti, pero ahora te he visto con mis propios ojos. Me retracto de todo lo que dije y me siento en polvo y ceniza en señal de arrepentimiento.
4: Después de que el Señor terminó de hablar con Job, le dijo a Elifaz el temanita:
6: estoy enojado contigo y con tus dos amigos, porque no hablaron con exactitud acerca de mí, como lo hizo mi siervo Job. Así que tomen 7 toros y 7 carneros, vayan a mi siervo Job y ofrezcan una ofrenda quemada por ustedes mismos. Mi siervo Job orará, y yo aceptaré la oración a favor de ustedes. No los trataré como se merecen, a pesar de no haber hablado de mí con exactitud, como lo hizo mi siervo Job.
4: Así que Elifaz el temanita, Bildad el suita y Zofar el naamatita hicieron lo que el Señor les mandó, y el Señor aceptó la oración de Job. Cuando Job oró por sus amigos, el Señor le restauró su bienestar. Es más, el Señor le dio el doble de lo que antes tenía. Entonces todos sus hermanos, hermanas y anteriores amigos vinieron y festejaron con él en su casa. Lo consolaron y lo alentaron por todas las pruebas que el Señor había enviado en su contra, y cada uno de ellos le regaló dinero y un anillo de oro. Así que el Señor bendijo a Job en la segunda mitad de su vida, aún más que al principio, pues ahora tenía 14,000 ovejas, 6,000 camellos, 1,000 yuntas de bueyes y 1,000 burras. Además, dio a Job otros 7 hijos y 3 hijas. Llamó a su primera hija Gemima, a la segunda Cesia y a la tercera Kerenapuk. En toda la tierra no había mujeres tan bellas como las hijas de Job, y su padre les dejó una herencia en su testamento junto con sus hermanos. Después de esto, Job vivió 140 años y pudo ver a 4 generaciones de sus hijos y nietos. Luego murió siendo muy anciano, después de vivir una vida larga y plena.

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5: Tu motivación a leer la Biblia no debe ser únicamente la de preguntarte qué hay en ella para ti. Debemos tener muy claro los beneficios que nos traerá el dedicarle tiempo a la palabra de Dios. Te animará y te mantendrá lleno de energía diariamente. Y es que el poder que tiene la Biblia, el libro de los libros, es inigualable. El Salmo 119 es, por ejemplo, como un tesoro escondido lleno de beneficios. En cada una de sus 22 secciones podemos ver cada uno de los beneficios que representa meditar y escudriñar la palabra de Dios todos los días.
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1: Teniente murió salvando a 4 soldados. ¿Serías capaz de dar tu vida por la de tus amigos? Jacob Smith era un oficial mayor que se caracterizó por luchar contra las adversidades toda su vida. Aunque de niño soñaba con ser un gran empresario, cuando su padre lo abandonó tras quedar viudo, Jacob decidió ingresar a la Marina de Estados Unidos, sin imaginar que ahí conocería a su alma gemela, una compañera de regimiento en la base naval de San Onofre, California. Al tercer año de casados, la bella joven quedó embarazada de una hermosa niña, pero lamentablemente contrajo una grave infección que no solo puso en riesgo su vida, sino también la de la bebé. Ante esa horrible situación, la esposa de Jacob le suplicó a su esposo y al doctor que salvaran a su hija aunque ella muriera. Y así fue como pasó. Tras un difícil parto, la bebé nació sana y salva, pero Carrie falleció. Aunque el dolor que sentía Jacob era inmenso, el chico decidió dedicar todas sus fuerzas para hacer feliz a su hija, a quien llamó Carrie, en honor a su difunta esposa. Y a pesar de que después de un par de años su vida parecía nuevamente tener sentido, un inesperado día, la guerra estalló en Medio Oriente, y él fue llamado por el ejército estadounidense para cumplir sus obligaciones como suboficial mayor. Durante una batalla contra el cuerpo terrorista islámico, las tropas al mando de Jacob se vieron rodeadas por enemigos y superadas en número. Pero eso no fue suficiente para que el joven se diera por vencido. Por el contrario, Jacob le ordenó a las tropas bajo su mando que se fueran por las salidas alternas mientras él distraía a los enemigos con fuego, granadas y todas las armas que tenía a la mano. Jacob sabía que de no hacer eso, todos sus soldados morirían, por lo que no le importó sacrificar su vida por la de su gente, a quienes antes de irse, solo le suplicó una cosa: ¡háganse cargo de mi Carrie, por favor! ¡Y díganle que su papá la ama! En medio de una incansable guerra, todos los soldados se fueron, mientras escuchaban disparar y gritar a su mayor. Minutos después, cuando la fuerza aérea llegó, solo fue encontrado el cuerpo sin vida de Jacob. Recordando su memoria y cumpliendo su promesa, sus compañeros se encargaron de recoger a la pequeña Carrie, quien se encontraba en la guardería infantil del ejército. Carrie hoy tiene 5 años, y a pesar de que nunca más volverá a ver a su padre, sabe que él fue un héroe y que hoy tiene una familia mucho más grande, pues no solo fue adoptada legalmente por uno de los compañeros de Jacob, sino que los otros 4 soldados la visitan cada domingo para contarle decenas de historias de aquel gran hombre que no solo amó a su hija hasta el último momento, sino que también con valentía salvó la vida de su tropa, sin importar que con ello él estuviera sacrificando la suya.
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0: sigue el segundo ángel, tocó su trompeta. Del cielo descendió algo semejante a una gran montaña ardiendo como una antorcha y cayó sobre los mares. Y una tercera parte de los mares se volvieron sangre. Y mueren a causa de eso una tercera parte de las criaturas vivientes de los mares y una tercera parte de las naves son destruidas. Fíjense que el primer juicio cae sobre la tierra y arde, y el segundo sobre el mar. Y parte del mar se vuelve sangre. Primero sobre la tierra y después sobre el mar. Dios dirige muy certeramente su bombardeo. Mi alma te alaba, Jesús. Así va a ser en el cielo. Vamos a estar tan impresionados viendo los siete ángeles frente al trono y recibiendo esa trompeta y sabiendo lo que viene para abajo. Nos vamos a quedar como atónitos pensando, ¡ay, de los habitantes de la tierra! Pero según digamos arriba impresionados, en ese silencio, ¡ay, de los habitantes de la tierra! Miraremos a Jesús que está allí y diremos, bendito sea tu nombre, Salvador, bendito sea tu nombre, Jesucristo, bendito sea tu nombre, mi Rey, alabado sea Dios.
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1: Estos salmos son poderosos. Traen sanidad al alma y al cuerpo. Porque no son solo letras, son palabras vivas de Dios. David escribió este salmo en medio de una gran angustia. Su cuerpo estaba enfermo, su alma cansada. Y sus noches llenas de lágrimas. En su dolor clamó a Dios, el único que podía darle vida. Si hoy necesitas sanidad y consuelo, deja que este salmo toque tu corazón.

ojos están gastados de sufrir. Se han envejecido a causa de todos mis angustiadores. Apartaos de mí, todos los hacedores de iniquidad, porque Jehová

ojos están gastados de sufrir. Se han envejecido a causa de todos mis angustiadores. Apartaos de mí, todos los hacedores de iniquidad, porque Jehová

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0: La victoria viene para aquellos que, aunque están cansados, siguen luchando. Aunque las circunstancias sean difíciles, siguen creyendo. Y aunque todo sea contrario, siguen creyendo que Dios tiene el control. La victoria es un deseo de muchos, mas trofeo para pocos, pues muchos se entregan al cansancio y otros se detienen en el camino. Pero solo y únicamente los que tienen fe continúan, no por ser fuerte, pero sí por tener a un Dios a su favor. El dulce cantor de Israel dijo: Jehová es solamente mi roca y mi salvación, mi refugio, no resbalaré. Salmo 62:6. Y en el segundo libro de Samuel, el profeta dijo: Jehová es mi roca y mi fortaleza y mi libertador. Hola, yo soy Almeida, educando.
1: Los nuevos creyentes piden confianza y valor. Amigas y amigos, aquí el resumen de noticias. Los discípulos de Jesús de Nazaret, Pedro y Juan, han sido puestos en libertad en horas de la mañana tras no encontrar las autoridades locales motivos para arrestarlos y mantenerlos cautivos. Una vez puestos en libertad, se han unido a sus compañeros y a los nuevos creyentes para pedirles confianza y mucho valor para enfrentar el reto de seguir predicando el mensaje de salvación de su Maestro Jesús. Se pudo establecer que el grupo ha elevado una oración pidiéndole a Dios fortaleza. Amado Dios, mira estas amenazas y concede a estos tus siervos proclamar tu palabra sin ningún temor, clamar una voz en cuello. Extiende también tu mano y permite que se hagan sanidades y señales y prodigios en el nombre de Cristo Jesús, dijeron. Cuando terminaron de orar, el lugar donde estaban congregados se sacudió y todos fueron llenos del Espíritu de Dios y proclamaban la palabra sin ningún temor. Una buena noticia está en desarrollo.
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9: No hay lugar más alto que tu presencia, Señor. No hay descanso más profundo que reposar en ti. El alma puede buscar muchas cosas, puede correr, puede llenarse de ruido, pero solo encuentra plenitud cuando llega a tu casa, cuando entra en tu presencia.

0: gracias, Señor.
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1: Algunos abuelos no pueden resistir la delicada ternura de la cara de sus nietos. Les parece inevitable no complacerles con un poco más de azúcar o evadir algunas reglas de sus hijos para consentir a los más pequeños de casa. Aunque podemos amar a nuestros nietos, debemos respetar los límites y los modelos de educación que nuestros hijos desean para ellos. Los abuelos pueden disfrutar de llevarlos a pasear, de llenarlos de enseñanzas y de sorpresas, pero siempre debemos modelar a nuestros nietos el respeto por la autoridad a sus padres y la integridad de seguir las reglas, aunque papá y mamá no nos estén viendo. Modele valores de vida que le guiarán cuando usted ya no los acompañe. Le habla Sixto Porras de Enfoque a la Familia.
2: En el nombre de Jesús, te adoramos con todo nuestro corazón. Queremos levantar un altar de gratitud a ti. Nos has bendecido tanto. Tu misericordia nos ha alcanzado. Tu perdón nos ha beneficiado. Jesús es nuestro Salvador. Venimos también con arrepentimiento por nuestros pecados personales, los pecados familiares, los pecados nacionales. Y hoy, Padre, quiero pedirte por este país. Sana la economía de esta nación. Sana los problemas familiares. De una forma suprema, bendice a esta emisora que con tanto amor comparte la buena nueva a multitudes. Pido que la bendigas y bendice también a tu pueblo en este país. Que cada congregación, cada expresión cristiana de tu fe bíblica reciba un empoderamiento sobrenatural. A pesar de las restricciones para reunirnos como congregación, que cada grupo cristiano sea empoderado, sea fortalecido. Las finanzas de tus iglesias, de cada ministerio, sean fortalecidas. Bendícela, Señor. Bendigo tu eterno y todopoderoso nombre. Te damos todo el honor a ti, toda la gloria, toda la alabanza, en el nombre del Padre, en el nombre del Hijo y del Espíritu Santo.
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3: La Biblia dice:
4: si confesamos nuestros pecados, Él es fiel y justo para perdonar nuestros pecados y limpiarnos de toda maldad. Primera de Juan capítulo 1, versículo 9.
5: Así dice la Biblia.
2: Este fue el versículo bíblico de hoy.

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0: días de Noé había signos de decadencia, pero la tierra era aún rica y hermosa gracias a la providencia divina. Las colinas estaban pobladas con árboles majestuosos que sostenían las parras cargadas de frutas. Vastas llanuras revestidas de verdor y del dulce aroma de miles de flores. Los frutos de la tierra eran de una gran variedad y de una abundancia casi ilimitada. Los árboles superaban en tamaño, belleza y perfecta simetría a los más hermosos del presente. Su madera era fina y noble, muy parecida a la piedra y apenas un poco menos duradera que esta. Abundaban el oro, la plata y las piedras preciosas. La raza humana aún conservaba mucho de su vigor original. Solo unas pocas generaciones habían pasado desde que Adán tuvo acceso al árbol de la vida, y la vida del hombre aún se contaba en siglos. Si aquel pueblo longevo se hubiera dedicado al servicio de Dios, con su capacidad de hacer planes y ejecutarlos, habrían hecho del nombre de su creador un motivo de alabanza en la tierra y habrían cumplido el motivo por el cual Él les dio la vida. Pero no lo hizo. Había gigantes, hombres de gran estatura y fuerza, conocidos por su sabiduría, hábiles en la elaboración de las obras más maravillosas. Pero la culpa en que incurrieron al dar rienda suelta a su maldad fue proporcional a su destreza y habilidades mentales. A estos hombres antediluvianos, Dios los colmó de dones, pero usaron su ingenio para glorificarse a sí mismos y los transformaron en una maldición, al poner sus afectos en ellos mismos en lugar de aquel que se los había dado. Utilizaban el oro, la plata, las piedras preciosas y las maderas selectas en la construcción de mansiones, y trataban de superarse unos a otros en el embellecimiento de sus moradas con las más hábiles obras del ingenio humano. Solo buscaban satisfacer los deseos de sus orgullosos corazones y se deleitaban en escenas de placer y maldad. Sin deseos de conocer a Dios, pronto negaron su existencia. Adoraban la naturaleza en lugar de al Dios de la naturaleza. Ensalzaron la inteligencia humana, adoraron el trabajo de sus manos y enseñaron a sus hijos a adorar a los ídolos. Construyeron altares a sus ídolos en los verdes campos y bajo la sombra de hermosos árboles. Arboledas extensas que conservaban su follaje durante todo el año eran dedicados al culto de dioses falsos. Estas arboledas estaban conectadas a hermosos jardines a través de largas y sinuosas avenidas, adornadas de árboles cargados de frutos y de toda clase de estatuas. Todo estaba provisto de aquello que agradara a los sentidos y fomentara los deseos sensuales del pueblo, y así inducirlo a participar del culto idólatra. Los idólatras de falsos dioses dotaron a sus deidades de atributos y pasiones humanas. Así, el modelo de carácter se degradó al nivel de la humanidad pecaminosa. Y vio Dios que la maldad de los hombres era mucha en la tierra, y que todo designio de los pensamientos del corazón eran de continuo solamente el mal. Y se corrompió la tierra delante de Dios, y estaba la tierra llena de violencia. Dios dio a los hombres los mandamientos como una ley de vida, pero violaron su ley, y el resultado fue todo pecado imaginable. La maldad de los hombres era abierta y temeraria, la justicia era pisoteada, y los gritos de los oprimidos llegaban al cielo. El mundo estaba en sus comienzos, pero la maldad se había hecho tan profunda y general que Dios no pudo soportarlo más. Y dijo: «Raeré de sobre la faz de la tierra a los hombres que he creado». Declaró que su espíritu no contendería para siempre con la humanidad culpable, si no cesaban de contaminar con sus pecados el mundo entero y sus ricos tesoros. Él los borraría de su creación y destruiría todas las cosas que con tanto amor les había brindado. Acabaría con los animales del campo y la vegetación, que les suministraba abundante abastecimiento de alimentos.
1: La radio te informa la hora. Son las 8 en punto.
0: Transformaría la bella tierra en un vasto escenario de desolación y ruina.

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1: Escuchen, hijos míos.

0: dice maestro, sabemos que viene de Dios, porque todo el que viene de Dios hace las cosas que tú haces, y no solamente porque lo hemos oído, sino porque te hemos visto. Tu testimonio habla. Todo el que tiene el Espíritu de Dios, el testimonio de él habla. Es cristiano dentro de la iglesia y es cristiano también afuera.
1: Pero hoy encontramos gente que es cristiana solo aquí adentro. Aquí dicen gloria a Dios y aleluya, y en la casa unas palabras que son más grandes que ellos. Gloria sea al Señor. Hermanos, gente que todavía el vocabulario no le ha cambiado y usan palabras soeces en los altares. Hermano, y comienzan a hablar palabras que no están escritas en la palabra. Yo he escuchado predicadores que dicen, hermano, perdóneme si hablo una palabra, sea una ofensa para usted. Si va a hablar Biblia, no tiene por qué pedir perdón. A su nombre damos la gloria. Si va a hablar la palabra de Jehová, lo que saldrá de su boca serán palabras que edifiquen al pueblo del Señor.

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0: Ciertamente como una sombra es el hombre. Ciertamente en vano se afana, amontona riquezas y no sabe quién las recogerá. En Proverbios 18:11, las riquezas del rico son su ciudad fortificada y como un muro alto en su imaginación. Y en 2 a los Corintios 8:9, ya conocéis la gracia de nuestro Señor Jesucristo, que por amor a vosotros se hizo pobre siendo rico, para que vosotros con su pobreza fueseis enriquecidos. Aparentar, mostrar la mejor cara, no es sinónimo de una gran riqueza interior. Muchas personas viven obsesionadas por su apariencia y a menudo nuestra sociedad incentiva tal comportamiento. En efecto, ostentando algunos rasgos externos de riqueza o un hermoso lenguaje, cada uno trata de mostrar una hermosa apariencia. Pero la Biblia declara, «El Señor no mira lo que mira el hombre, pues el hombre mira lo que está delante de sus ojos, pero el Señor mira el corazón». 1 Samuel 16:7. En contraste con esto está aquel que se hizo pobre. Se trata de Jesucristo, el Hijo de Dios, quien se hizo hombre y aceptó ser pobre entre los pobres. La Biblia dice de él, incluso antes de su venida a la tierra, la profecía de Isaías 53:3. Despreciado y desechado entre los hombres, varón de dolores, experimentado en quebranto, y como que escondimos de él el rostro, fue menospreciado y no lo estimamos. Sin embargo, su pobreza voluntaria nos interpela, se hizo pobre siendo rico, para que vosotros, con su pobreza, fueseis enriquecidos. Mi amigo, su muerte en la cruz enriquece a todos los que lo aceptan como su Salvador. Desde entonces tienen la vida eterna que Dios les da y la esperanza de estar un día con su Salvador en el cielo para compartir su gloria.
1: Gracias, mamá y papá. Hoy se me acercó un borrachín sucio y desaliñado. Sin zapatos y con la camisa rota me pidió 5 pesos. Le di una moneda de 10. Me dijo, muchas gracias, patrón, que Dios se lo pague. Le exclamé, cuídate. No me quitaba la vista de encima. De pronto, su rostro se iluminó de alegría. Me dijo, ¿no te acuerdas de mí? Estudiamos juntos en la primaria y en la secundaria. Soy Toño. El trompo, me decían, porque era bueno para los golpes. Lo miré bien. ¡Ah, Toño! ¡Claro que me acuerdo! Una vez nos peleamos y me ganaste, pero otra me defendiste de un tipo que me iba a golpear. ¿Qué te pasó? Triste, me dijo. Pues me pasó todo. Me metí a una banda, de ahí drogas, alcohol, mujeres, embaracé a 3, robé, golpeé gente. Estuve en el reclusorio 7 veces. Mis hijos son un desastre. No me quieren. Pensé en suicidarme 2 veces y ahora ando mendigo.
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3: Son las 8
4: con 30 minutos.
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multitud que estaba allí había oído la voz. Decía, había sido un trueno. Otros decían, un ángel le ha hablado. Y Jesús le dijo, no ha venido esta voz por causa mía, sino por causa de vosotros. Esta señal no vino por causa mía, esta señal vino por causa de ustedes, para que ustedes entiendan. Por eso, hermano, le voy a decir una cosa. Las señales son importantes, porque si las señales de tránsito te llevan a algún lugar, te dicen dobla aquí, no estaciones, no doble en U, y te permiten no infringir la ley y no pagar por una multa de tránsito. Imagínate Dios aquí dándote señales de que la cosa, lo voy a meter ahí. Pero yo con amores con una muchacha, si el malcriado, después no venga a hablar con el pastor. Dios háblame en el altar, confírmame, y Jehová en el cielo, y yo no te confirmé, permití que ella hiciera un acto de rabia delante de ti para que tuviera lo que es. Ay, míralos, qué serios están. Pero yo no te estoy a ti avisando, ¿y qué es lo que tú quieres? Mis ángeles están ocupados. Solamente así tú vas a entender. Pero te estoy enseñando las señales y te estoy diciendo lo que hay ahí. Entonces, ¿cómo tú quieres que Dios le hable? Jesús le dijo, la señal del cielo vino por causa de ustedes. Y Dios permite señales para que tú la vayas viendo. Lo que pasa es que tu lado almático, sentimental y emocional no deja que el Espíritu Santo haga la obra completa. Yo siento a Dios. Y el hombre de Dios no puede ser almático, sentimental y emocional. El hombre de Dios tiene que ver las cosas como Dios la ve. Te estoy mostrando, ¿qué es lo que te pasa a ti? Las señales Clara te dicen si Dios está o Dios no está. Si Jehová te quiso hablar de audible, gloria a Dios. Si te quiso hablar por un ángel, gloria a Dios. Pero Dios habla por las señales. O de la abundancia del corazón no habla la boca. No lo dice la Biblia. Entonces la boca habla. En algún momento pueden cubrirse, pero le va a salir, porque eso es lo que tiene el corazón. Óigame, el fingir no es perfecto. Por eso que usted ve que los policías, oiga bien, los detectives desarrollan un sentido de que la persona puede estar mintiendo, pero él cuando le ve el objeto dice, está hablando mentira, no está diciendo la verdad. La boca no ha hablado, pero el corazón no engaña, porque sabe lo que hace el corazón, se conecta con la conciencia, y sabe lo que hace la conciencia, te pone a sudar, te pone nervioso. Es que no hay nada

0: Corea del Norte es un país inimaginable. No somos libres de cantar, decir, vestir o pensar lo que queramos.
1: Las personas en general tienen muy poco conocimiento de cómo es la vida en Corea del Norte. Gobernado por la dinastía Kim desde 1948, impone reglas que todos sus ciudadanos deben cumplir obligatoriamente para no ser castigados o asesinados. Algunos de los casos más extraños y atroces que conocemos son gracias a periodistas y personas infiltradas que han dado a conocer por lo menos un poco de lo que es este país. Desde el hecho que reclutan a jóvenes de los colegios para ser sirvientas de placer para la dinastía Kim, hasta el terrible pecado de no limpiar los cuadros de los líderes que te pueden llevar a la muerte.
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4: La mujer es corona de su marido. Y la corona es linda. Pero la corona en sí misma no hace nada. Le da autoridad al que la porta. Y nosotras, como casadas, las que son casadas, por supuesto, somos corona de nuestros maridos. Lo que pasa es que a veces queremos ser la que tenga el cetro y no corona. Porque queremos ser la que tenga autoridad, la que se haga lo que yo quiera, la que determina cuáles son las cosas que se viven. No. Quien es corona sabe que su lugar no está en dar órdenes, sino en dar estatus y autoridad. A veces solo es embellecer la cabeza de ese hombre. Y tú dirás, bueno, pero ¿y qué hago con mi ministerio? ¿Yo no tengo ministerio? Claro que sí. En orden y cobertura. Porque indudablemente hay cosas que queremos lograr en una relación matrimonial que hasta que no asumamos el lugar que nos corresponde, siendo idóneas, no lo lograremos.
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2: Hola, yo soy Emilio Reyes. Si estás atravesando problemas conyugales, hay promesas de Dios que pueden ayudarte. Quítense de vosotros toda amargura, enojo, ira, gritería y malas palabras. Antes, sed benignos unos con otros, misericordiosos, perdonándonos los unos a los otros, como Dios también te ha perdonado en Cristo. Las casadas respeten a sus propios maridos como al Señor, porque el marido es cabeza espiritual de la mujer, así como Cristo es la cabeza espiritual de la iglesia. Maridos, amen a sus propias mujeres, así como Cristo amó a la iglesia y se entregó a sí mismo por ella. El que ama a su mujer, a sí mismo se ama. Mujeres, respeten a sus maridos para que los que no creen...
3: La radio te informa la hora. Son las 9, en punto.
2: En el Señor, sean ganados por la buena conducta que llevan. No devuelvan mal por mal, ni maldigan, sino por el contrario, sean de bendición, porque Dios les ha puesto para que sean un canal de bendición.
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cuando sientas que fuerzas oscuras te rodean. Recuerda, Dios se adelanta a la batalla. Tu enemigo no tiene la última palabra.

cabeza, Señor. Hazlos tropezar con su propio orgullo. Ellos vuelven de noche, rondan la ciudad como perros hambrientos, buscando a quien devorar.

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1: 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Desbloqueamos el celular un promedio de 100 veces al día para ver YouTube, chatear o simplemente mirar la hora. 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
3: Hola, yo soy Emilio Reyes. Si te has preguntado, ¿cómo puedo saber si tengo vida eterna? Presta atención porque hay una respuesta para ti. Porque de tal manera amó Dios al mundo, que ha dado a su Hijo único, para que todo aquel que crea en el Señor no se pierda, sino tenga vida eterna. El Señor nos salvó, no por obras de justicia que nosotros hubiéramos hecho, sino por su misericordia. Y este es el testimonio, que Dios nos ha dado vida eterna, y esta vida está en su Hijo Jesucristo. El que tiene al Hijo, tiene la vida. El que no tiene al Hijo de Dios, no tiene la vida. Estas cosas se las escribo a ustedes que creen en el nombre del Hijo de Dios, para que sepan que tienen vida eterna y para que crean en el nombre del Hijo de Dios. Dios nos ha confirmado en Cristo como hijos suyos, nos ha ungido, sellado y nos ha dado las arras del Espíritu en nuestros corazones.
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6: 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Señor David, ¿cómo está?
7: Buenos
6: Me da
7: días.
6: Un café, por favor. Un café negro. No entendiste, David. El señor.

0: quiso decir, buenos días, David, ¿cómo estás? Un café negro, por favor.
1: Chica, me das un sándwich y me das un café.
0: Disculpa, ¿no le entendiste? Lo que ella quiso decir es, buenos días, señorita, por favor, me das un sándwich y un café.
1: Bueno, ok. Buenos días, señorita, ¿me puedes dar un sándwich y un café, por favor?
0: Muy bien, así es que se hace.
2: David, ¿me vendes un cafecito con leche?
0: Disculpa, David, ¿no le entendiste la orden? Ella quiso decir, buenos días, David, ¿cómo estás? Me das un cafecito con leche, gracias.
3: Buenos días,
2: David. ¿Cómo le va?
4: Un café, David.
0: Disculpa, no te entendió. Quiso decir, David, buenos días, un café, por favor.
3: Buenos días, ¿qué tal?
4: Lo quiero con leche, muchas gracias.
0: Eso, así es que se hace, muy bien.
1: Chica, ¿un café mediano?
0: Disculpa, no te entendieron. La señorita quiso decir, buenos días, me das un café mediano, por favor. Gracias.
3: Buenos días.
1: Buenos días.
3: ¿Cómo quiere café?
1: Mediano con leche, por favor.
0: Así es que se dice, muy bien, un aplauso.
5: Dame un sándwich ahí.
0: ¿No le entendiste? Él quiso decir, buenos días, señor David, ¿cómo está? Me das un sándwich, por favor.
5: Buenos días, señor David, ¿cómo está? Me das un sándwich, por favor. Tienes toda la razón.
0: Muy bien, así es que se hace, excelente.
6: Cada vez menos personas están dispuestas a realizar el sencillo gesto de dar los buenos días, agradecer o sonreír. 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

cuando la opresión viene de noche, cuando el temor toca la puerta, cuando fuerzas espirituales se levantan, Dios rodea tu vida como un muro de fuego.

0: ¿Sabías que la Biblia dice así?
1: El pastor Almeida te lo dirá.
0: El texto bíblico de hoy.
2: La Biblia dice:
3: así que la fe es por el oír, y el oír por la palabra de Dios. Romanos capítulo 10, versículo 17.
4: Así dice la Biblia.
0: Este fue el versículo bíblico de hoy.

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las familias del norte y a Nabucodonosor, rey de Babilonia, y los pondré contra esta tierra y la destruiré por completo.

0: El séptimo día del quinto mes, en el decimonoveno año de Nabucodonosor, rey de Babilonia, el comandante de la guardia imperial llegó a Jerusalén. Prendió fuego al templo del Señor, al palacio real y a todas las casas de Jerusalén. Prendió fuego a todos los edificios importantes. El ejército entero de Babilonia derribó los muros que rodeaban Jerusalén y desterró a las personas que quedaban en la ciudad.
1: La paz sea contigo, maestro.
2: La paz sea contigo, Eleazar.

0: Eleazá, Gemarías, ustedes entregarán el mensaje. Esto es lo que el Señor Todopoderoso, el Dios de Israel, les dice a todos los que fueron desterrados de Jerusalén a Babilonia.
1: ¿Babilonia?
0: Lo llevarán allí con prisa. Busquen a los ancianos, sacerdotes y profetas exiliados allí. El camino a Babilonia tiene muchos peligros, aún dentro del campamento de Israel. Aquellos que fingen ser profetas siembran mentiras entre nuestro pueblo. Ruego a Dios que los guíe con seguridad.

0: Babilonia.
1: Nunca vi un lugar parecido.
0: La riqueza de este lugar, mientras nuestro pueblo vive en tiendas en las afueras.
2: ¿Qué es lo que buscan aquí?
0: A los ancianos, sacerdotes y profetas de Israel. He venido a traerles la palabra del Señor.
2: El Señor habla a través de nosotros. ¿Por qué debo creerles?
3: Yo soy el profeta de Dios. ¿Por qué han venido?
0: Traigo la palabra del Señor de la mano del profeta Jeremías.
3: Reúnan al pueblo, a toda la gente.
2: Reúnan al pueblo,

0: Esto es lo que el Señor Todopoderoso, el Dios de Israel, dice. A todos los que fueron llevados cautivos, a aquellos a quienes hice desterrar de Jerusalén a Babilonia.
1: ¿Esta no puede ser la palabra de Dios?
0: Construyan casas y habítenlas. Cultiven huertas y coman sus frutos. Cásense y tengan hijos e hijas. Casen a sus hijos y den a sus hijas como esposas para que también tengan hijos e hijas. Multiplíquense y no disminuyan. Busquen la paz y la prosperidad del país a donde los he llevado en exilio. Rueguen al Señor por la ciudad, porque su prosperidad será vuestra prosperidad.
1: ¿Rezar por Babilonia? ¿Por los gentiles que quemaron el templo de nuestro Dios? ¡No escuchen esta mentira!
0: Esto es lo que el Señor Todopoderoso, el Dios de Israel, dice. No se dejen engañar por los profetas y los impostores que están entre ustedes. Ellos profetizan mentiras. En mi nombre. Yo no los he enviado, dice el Señor. Así habla el Señor. Cuando se hayan cumplido 70 años en Babilonia, los visitaré y cumpliré mi misericordiosa promesa de hacerlos volver a su tierra. Jerusalén.

Conozco los planes que tengo para ustedes, dice el Señor. Planes de prosperidad y no de desgracia. Planes de esperanza y un porvenir. Entonces, cuando me llamen y supliquen en mi nombre, yo los escucharé. Y cuando me busquen, me encontrarán. Cuando me busquen de todo corazón. La lectura de las palabras del Señor escritas por Jeremías comenzó a transformar a nuestro pueblo. Empezamos a construir, a cultivar y a comer los frutos que producíamos. La canción del matrimonio volvió a oírse en nuestro campamento y comenzamos a multiplicarnos.

0: Comenzamos a hacer las paces con nuestros captores.
1: Necesitamos heno para los caballos.
0: Y hasta rogamos por el país de Babilonia. Comenzamos a prosperar tal como ellos prosperaban.

0: Y cuando se cumplió el tiempo, regresamos a Jerusalén. Regresamos muchos porque nos habíamos multiplicado. Y regresamos con esperanza y un porvenir.
1: Me dejaré encontrar, afirma el Señor, y los haré volver del cautiverio. Yo los reuniré de todas las naciones y de todos los lugares a donde los haya expulsado, y los haré volver al lugar del cual los deporté.
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usted habla, se evidencia quién es usted. Cuando usted utiliza su lengua, se evidencia quién es usted. Por eso es que Santiago claramente dice: muéstrame un hombre que no yerre. Pero si este no lo hace, es varón perfecto. Ha llegado a la madurez. ¿Por qué usted cree que Pablo habla tanto y dice: yo oro para que crezcamos en el conocimiento? Porque Pablo tenía un 9:11. Lo que Pablo quería era que la iglesia se comportara como una iglesia madura que había llegado a la meta. Por eso también Pablo habla y dice: llegando a la estatura del varón perfecto. ¿Por qué se menciona perfecto? Porque, oiga bien, la visión de todo hombre de Dios tiene que ser que la iglesia crezca en el conocimiento y vaya madurando. La iglesia no puede caminar para atrás. Oiga bien, la iglesia tiene que caminar para adelante. Yo creo que si usted era bueno el año pasado, tiene que ser mejor este año. Si usted era maduro el año pasado, tiene que ser mejor este año. Wow, chama. Aquí no se camina para atrás. Aquí se avanza. Aquí se crece. Aunque otros, porque hay otros que le llaman crecer a tener un ministerio. Y crecer en el Señor no es tener un ministerio. Porque cuánta gente inmadura tiene un ministerio. Pero el inmaduro, ¿qué hace? Se porta igual. Igual que lo que dice la palabra. No ha llegado a la meta. Es una persona que ofende. Es una persona que en vez de construir, destruye. Es una persona que aplasta. Es una persona que nada edifica al cuerpo de Cristo. Por eso Santiago mide la perfección con el hablar. Dios mío, eso es poderoso. Por eso fue que cuando a David lo fueron a buscar, dijeron: es hermoso, es varón de guerra, sabe tocar el arpa, pero es prudente en palabra. No habla mucho, no hace mucho ruido, no habla con la boca, habla las cosas necesarias. A evangélico con siempre con un relajo y con una cosa y con un vocabulario feo. Usted tiene que medir su palabra, usted tiene que saber lo que habla. Y más uno que está en un altar predicando. Y más uno que está en un altar ministrando. Y más uno que Dios le ha conferido un ministerio de enseñanza, un ministerio de predicación. Porque es que la gente te está viendo, tú enseñando. Y cuando se acabe el servicio, te ve a ti cómo te porta y todo lo que habla con esa boca. Los hombres de Dios no viven hablando. Los hombres de Dios hablan cuando es necesario. Los hombres de Dios son económicos en las palabras.

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0: Exclusión y la pobreza crecen a pasos agigantados, no solo en Latinoamérica, sino en el mundo entero. Los modelos políticos y económicos actuales concentran la riqueza en unos pocos en desmedro de unos muchos. Millones de pobres padecen hambre y no alcanzan a cubrir básicamente sus necesidades. Basta echar un vistazo a las imágenes que navegan por la web para comparar y darnos cuenta de lo rico que somos, más allá de las necesidades que enfrentemos diariamente. Miles de refugiados recorren fronteras esperando ser recibidos por algún país generoso que los albergue. Miles de niños huérfanos claman por familias que los amparen y otros, más allá de tener a sus padres, no pueden acceder ni a la salud ni a la educación. Pero sin ir tan lejos, nuestras ciudades, nuestros mundos más cercanos nos invitan a tener compasión. Pero la obra de Jesús en las vidas es más allá de una transformación material y económica. La transformación bíblica abarca al ser total, su vida, sus relaciones, su manera de verse a sí mismo y de ver al mundo. Jesús nos dejó el modelo. Su mirada compasiva, inclusiva y misericordiosa llegaba a la necesidad concreta, pero iba más allá, iba al corazón. Su evangelio es salvación para vida eterna, pero también transformación para la vida que aún resta aquí en la tierra. Relaciones justas, pacíficas, armoniosas. Manifestaciones saludables en la manera de pensar, de sentir y de actuar. Y sobre todas las cosas, una dependencia espiritual que sana la identidad lastimada por cualquier tipo de pobreza.
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0: invocar luego vosotros el nombre de vuestros dioses, y yo invocaré el nombre de Jehová, y el Dios que respondiere por medio del fuego, ese sea Dios. Y todo el pueblo respondió diciendo: bien ha dicho. Cuando yo leía esto, esto me estremeció. Y yo dije, yo pensé que el gancho más grande que había en la Biblia, el que Dios le tiró a Satanás cuando le dijo: no ha visto a mi siervo Job. Este es el segundo gancho. Porque Elías conoce a Dios. Elías sabe cuál es el perfume de Dios. Elías sabe las dimensiones de Dios. Y sabe que le dice: el Dios que responda por fuego. Hello. Por favor, hay un teólogo por ahí que me puede decir cuándo el diablo se mostró como fuego en la Biblia. ¿Dónde está en la Biblia? ¿Qué fue lo que pasó con Abraham? Cuando, mire, señores, Dios viene diciendo la esencia de él desde que hace pacto con Abraham. Cuando hace pacto, ¿qué es lo que pasa? Dice: una antorcha de fuego pasó por medio de los animales. ¿Pero qué pasa? Oh, Dios mío, siento a Dios. Cuando Dios se le aparece a Moisés, ¿en qué se le aparece? En una salsa ardiente de fuego. Cuando Dios se le aparece a Ezequiel, ¿en qué se le aparece? Mitad fuego y mitad resplandor. ¿Qué es lo que dice el Juan el Bautista? Aquí viene uno que va a bautizar con el Espíritu Santo y fuego. Wow, yo sacaraba cama y rabasanda lava, amasaba allá abajo. Se metió de aquí. Dios es fuego. Cuando el diablo ha sido fuego. Y a esa iglesia que no quieren el mover del Espíritu Santo. El único que no quiere fuego de Dios es el diablo. Ezequiel 1:4 dice: y se me apareció la gloria de Jehová, y venía en forma de fuego. Y en el 8 dice: y se me apareció mitad fuego y mitad resplandor. Por eso cuando Juan el Bautista dice que detrás de mí viene uno que yo no soy digno de quitar, de amarrar su calzado, dice claramente él: yo bautizo con agua, pero él bautizará con Espíritu Santo y fuego. El diablo sabe de lo que estaban hablando. Cuando bajó el Pentecostés, ¿qué fue lo que se puso arriba? Perdón, explication. Dígame, ¿qué fue lo que se le puso arriba? Oh, Ramashama, la iglesia tiene que prender el fuego en el altar. Hay que buscar ese fuego. Jesús dijo: fuego vine a echar a la tierra. ¿Qué fue lo que dijo Jesús? Fuego. El fuego es el mejor aliado del hombre.
1: El fuego cocina.
0: Sigo diciendo, ¿qué hace el fuego? El fuego calienta. Con el fuego se fabrica. El fuego quema los desechos. Ese fuego de allá afuera es tu mejor aliado. Imagínate el fuego verdadero. Por eso fue que cuando echaron a Sadrach, a Mesach y a Abednego, no olían su ropa a fuego. Porque el verdadero fuego llegó adentro. Y como el fuego quema el fuego. ¿Cómo lo quema?
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1: Hay cosas que las aves hacen mejor que nosotros. Primera lección. Construyen primero. Traen vida después. Ningún pájaro trae polluelos sin antes tener un nido listo. Ramita por ramita, paja por paja, construyen refugio antes de crear familia. Nosotros hacemos lo contrario. Traemos hijos sin techo, sin preparación, sin plan. Y después cargamos a otros con lo que era nuestra responsabilidad. Segunda lección. Prueban antes de elegir. El águila hembra no acepta promesas vacías. Observa, espera, evalúa. Puede cazar, puede proteger, puede construir. Solo entonces confía. Nosotros elegimos por una sonrisa, por palabras lindas, por lo que sentimos un momento. Y después nos sorprendemos cuando todo se derrumba. Tercera lección. Se adaptan sin quejarse, llueva o no, haga frío o calor. El pájaro sale, canta, busca, sobrevive. Y si el lugar ya no da frutos, no se queda lamentándose. Levanta vuelo, busca nuevos cielos. Nosotros nos quedamos en trabajos que nos matan, en relaciones que nos vacían, en lugares que nos roban el alma, por miedo, por costumbre, por comodidad. Reflexión. Las aves te recuerdan algo simple. No eres un árbol. No tienes raíces que te aten al suelo. Tienes pies para moverte. Puedes construir. Puedes elegir bien. Puedes irte cuando sea necesario. Los que construyen con paciencia, eligen con sabiduría y se atreven a cambiar, son los únicos que encuentran el futuro que merecen.
2: Tú debes ser más inteligente, planifica tu vida y evítate problemas.
3: Encrucijada de tres continentes, Israel se extiende desde sus costas del Mediterráneo hasta los desiertos del Negev, una mezcla de naturaleza, ingenio y armonía. Pocos lugares ofrecen tanto por kilómetro cuadrado para sostener el espíritu. Una tierra de contrastes, de diversidad de pueblos y gentes, llena de ciudades y lugares que cambiaron el rumbo de la historia, como Jerusalén, la Eterna, así como de lugares sorprendentes y dinámicos que conforman el Israel moderno, como Tel Aviv, lugar de hermosos paisajes, llenos de colores, desde la pintoresca Galilea hasta las arenas del desierto de Judea. Exploremos juntos y descubramos algunos de los datos más interesantes y extraordinarios de Israel. Israel está ubicado en la región asiática conocida como el Medio Oriente, limitando con el Mar Mediterráneo al oeste, con el Líbano al norte, con Siria al noreste, con Jordania al este, con Egipto y la Franja de Gaza al suroeste, y con el Mar Rojo al sur. El territorio de Israel es una franja de 470 kilómetros de longitud a lo largo del Mar Mediterráneo y de 135 kilómetros en su parte más ancha, pero tan solo de 14.5 kilómetros en su parte más estrecha. El territorio de Israel está dividido en seis distritos o mejozot: el distrito central, el distrito de Haifa, el distrito de Jerusalén, en donde se encuentra su ciudad capital, la ciudad de Jerusalén, el distrito norte, el distrito meridional y el distrito de Tel Aviv. Con una superficie aproximada de 22.000 kilómetros cuadrados y una línea costera de 273 kilómetros, Israel es uno de los países más pequeños del mundo y representa alrededor de un tercio del 1% del Medio Oriente. La población de Israel es cerca de 9.5 millones de habitantes y, como dato curioso, su edad media fluctúa entre los 31 a 32 años de edad, lo que lo hace un país con población mayoritariamente
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0: Pensar de más solo produce preocupación innecesaria y te agota. Hola, yo soy Almeida, educando.
1: Vivimos en un mundo tan atareado que muchas veces nos resulta difícil hacer una pausa, poner en orden nuestros pensamientos y sentarnos con la palabra de Dios. Estar con el Señor puede no parecer tan urgente como nuestras otras tareas, pero es mucho más importante. Meditar en las Sagradas Escrituras intensifica nuestra sed de Dios, amplía nuestra visión de Él, nos enseña a pensar bíblicamente y aumenta nuestro discernimiento. Las revelaciones que recibimos de su palabra nos alimentan, nos recuerdan la presencia constante de Dios y nos fortalecen. Los beneficios espirituales de pasar tiempo con el Señor merecen cualquier sacrificio. Por medio de la meditación, nuestro corazón asimila las verdades que conocemos de manera intelectual para poder impactar nuestra vida cotidiana.

Desde nuestros estudios en el Aposento Alto, seguimos llevándote música selecta. Recuerde, mi amigo, mi amiga, nunca te creas tan grande como para no necesitar ayuda de nadie. La Biblia aún enseña en Proverbios 17, versículo 17, en todo tiempo ama el amigo. Y es como un hermano en tiempo de angustia. Dicho esto, continuamos escuchando ahora buena música.

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1: Hola, soy Milton de los Santos. Cuando asistí a la escuela en Inglaterra, me enseñaron que mi rodilla es una articulación, un diseño bastante sencillo, muy parecido a la bisagra de una puerta. Pero ahora sé que la rodilla es realmente una obra maestra del diseño que solo pudo haber venido de la mano de un gran e inteligente diseñador y creador. El doctor Stuart Burgess, ingeniero espacial encargado del sistema de despliegue de los paneles solares en el sistema de satélite de observación terrestre de la Agencia Espacial Europea, escribió un capítulo entero sobre la rodilla en su libro Distintivos de Diseño. El doctor Stuart Burgess se refiere a la articulación de la rodilla como un sofisticado sistema de cuatro barras en la que dos huesos y dos ligamentos trabajan juntos en perfecta armonía. Cuando un ingeniero mecánico mira la anatomía de la pierna humana, Burgess escribe, el mecanismo de cuatro barras en
2: la radio te informa la hora. Son las 11 en punto.
1: La articulación de la rodilla se destaca como uno de los mecanismos más importantes e impresionantes. Burgess observa que mientras se explica a los estudiantes en Inglaterra sobre la articulación esférica, el mecanismo de cuatro barras de la rodilla muy pocas veces se menciona en los libros de texto de biología. Burgess cree que los maestros se muestran renuentes a hablar al respecto, ya que un mecanismo tan sofisticado establece el sello de un diseño. Algún día, toda rodilla se doblará ante el creador del universo, y esto incluye a los más recalcitrantes evolucionistas. Momentos de la Creación está aquí para ayudarle a compartir la verdad bíblica de la creación con los incrédulos, para que cuando doblen sus rodillas, lo hagan no por la fuerza, sino en adoración.
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7: Muchos de nosotros tratamos a Dios como si fuera el plan B. Primero corremos donde los amigos. Buscamos soluciones en Internet. O incluso nos desgastamos en nuestra propia fuerza. O corremos donde el médico. Y cuando nada funciona. Cuando el médico nos dice, no hay nada que hacer. Solo un milagro de Dios te puede salvar. Ahí sí. Nos acordamos de orar, de buscar de Dios. Pero, ¿por qué esperar hasta que todo se caiga a pedazos? Para ir al único que puede restaurarlo todo. La Biblia nos dice en Jeremías 33, verso 3. Clama a mí, y yo te responderé. Y te enseñaré cosas grandes y ocultas que tú no conoces. Dios no nos pide que lo busquemos cuando ya no hay salida, sino desde el principio, porque Él es la salida. ¿Por qué esperar? La oración no es nuestro último recurso, es nuestro mejor inicio. Y aquí va lo más fuerte. A veces pensamos que podemos con todo, ¿cierto? Yo lo resuelvo, no es tan grave. Pero cuando nos damos cuenta de que nuestras fuerzas no son suficientes, nos quedamos en un callejón sin salida. Y ahí cuando por fin te rindes, descubres que Dios siempre estuvo esperando para ayudarte. ¿Por qué no ahorrarnos esa angustia y buscarlo primero? La Biblia también nos recuerda en 1 de Tesalonicenses 5, verso 17. Orad sin cesar. La oración no es solo para emergencias. Es un estilo de vida. Cuando oramos continuamente, no solo enfrentamos los problemas con paz, sino que caminamos de la mano del que nunca falla. Así que, haz de la oración tu prioridad, no tu última opción.
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0: ¿Sabías que la Biblia dice así?
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0: El texto bíblico de hoy.
2: La Biblia dice:
3: quiero decir que cada uno de vosotros dice: yo soy de Pablo, y yo de Apolos, y yo de Cefas, y yo de Cristo. ¿Acaso está dividido Cristo? ¿Fue crucificado Pablo por vosotros? ¿O fuisteis bautizados en el nombre de Pablo? Primera de Corintios, capítulo 1, versos 12 y 13.
4: Así dice la Biblia.
0: Este fue el versículo bíblico de hoy.

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2: Hoy presentamos
3: el Evangelio según Juan, capítulo 7.
4: Después Jesús recorrió la región de Galilea. Quería alejarse de Judea, donde los líderes judíos estaban tramando su muerte. Pero se acercaba el tiempo judío del festival de las enramadas. Y sus hermanos le dijeron:
5: sal de aquí y vete a Judea, donde tus seguidores puedan ver tus milagros. No puedes hacerte famoso si te escondes así. Si tienes poder para hacer cosas tan maravillosas, ¡muéstrate al mundo!
4: Pues ni siquiera sus hermanos creían en él. Este no es el mejor momento para que yo vaya. Pero ustedes pueden ir cuando quieran. El mundo no puede odiarlos a ustedes, pero a mí sí me odia, porque yo lo acuso de hacer lo malo. Vayan ustedes. No iré al festival, porque todavía no ha llegado mi momento.
6: Después de decir esas cosas, se quedó en Galilea. Pero después de que sus hermanos se fueron al festival, Jesús también fue, aunque en secreto, y se quedó fuera de la vista del público. Los líderes judíos lo buscaron durante todo el festival y no dejaron de preguntar a la gente si alguien lo había visto. Se oían mutaciones acerca de él entre la multitud. Unos afirmaban:
7: ¡es un buen hombre!
6: Mientras que otros decían:
8: No es más que un farsante que engaña a la gente.
6: Pero nadie se atrevía a hablar bien de él en público por miedo a tener problemas con los líderes judíos. Entonces, en la mitad del festival, Jesús subió al templo y comenzó a enseñar. Los presentes quedaron maravillados al oírlo. Se preguntaban:
7: ¿cómo es que sabe?
9: Son las 11
2: con 30 minutos.
6: Así que Jesús les dijo:
5: mi mensaje no es mío, sino que proviene de Dios, quien me envió. Todo el que quiera hacer la voluntad de Dios sabrá si lo que enseño proviene de Dios o solo hablo por mi propia cuenta. Los que hablan por su propia cuenta buscan su propia gloria, pero el que busca honrar a quien lo envió habla con la verdad, no con mentiras. Moisés les dio la ley, pero ninguno de ustedes la cumple. De hecho, tratan de matarme.
7: ¡Estás endemoniado! ¿Quién trata de matarte?
10: ¡Estás endemoniado!
5: Yo hice un milagro en el día de descanso, y ustedes se asombraron. Pero ustedes también trabajan en el día de descanso, al obedecer la ley de la circuncisión dada por Moisés. En realidad, la costumbre de la circuncisión comenzó con los patriarcas, mucho antes de la ley de Moisés. Pues si el tiempo indicado para circuncidar a un hijo coincide con el día de descanso, ustedes igual realizan el acto para no violar la ley de Moisés. Entonces, ¿por qué se enojan conmigo por sanar a un hombre en el día de descanso? Miren más allá de la superficie para poder juzgar correctamente.
6: Algunos de los que vivían en Jerusalén comenzaron a preguntarse unos a otros:
7: ¿no es ese el hombre a quien procuran matar? Sin embargo, está aquí hablando en público y nadie le dice nada. ¿Será que nuestros líderes ahora creen que es el Mesías?
11: Pero ¿cómo podría serlo? Nosotros sabemos de dónde proviene este hombre. Cuando venga el Mesías, sencillamente aparecerá y nadie sabrá de dónde proviene.
6: Mientras Jesús enseñaba en el templo, exclamó:
5: es cierto, ustedes me conocen y saben de dónde provengo. Pero no estoy aquí por mi propia cuenta. El que me envió es veraz, y ustedes no lo conocen. Pero yo sí lo conozco, porque provengo de él, y él me envió a ustedes.
6: Entonces los líderes trataron de arrestarlo, pero nadie le puso las manos encima, porque aún no había llegado su momento. De las multitudes presentes en el templo, muchos creyeron en él.
7: Después de todo, ¿Acaso esperan que el Mesías haga más señales milagrosas que las que hizo este hombre?
6: Cuando los fariseos se enteraron de lo que las multitudes andaban murmurando, ellos y los principales sacerdotes enviaron guardias del templo para arrestar a Jesús. Entonces Jesús les dijo:
5: voy a estar con ustedes solo un poco más de tiempo. Luego volveré al que me envió. Ustedes me buscarán, pero no me encontrarán, y no pueden ir a donde yo voy.
6: Desconcertados por esas palabras, los líderes judíos se preguntaban:
9: ¿a dónde pensará ir? ¿Estará pensando salir del país e ir a los judíos dispersos en otras tierras?
12: Tal vez hasta le enseñe a los griegos.
13: ¿A qué se refiere cuando dice: me buscarán pero no me encontrarán, y no pueden ir a donde yo voy?
6: El último día del festival, el más importante, Jesús se puso de pie y gritó a la multitud:
5: todo el que tenga sed puede venir a mí. Todo el que crea en mí puede venir y beber. Pues las Escrituras declaran: de su corazón brotarán ríos de agua viva.
6: Con la expresión agua viva se refería al Espíritu, el cual se le daría a todo el que creyera en él. Pero el Espíritu aún no había sido dado, porque Jesús todavía no había entrado en su gloria. Algunos de la multitud, al oír lo que Jesús decía, afirmaron:
7: seguramente este hombre es el profeta que estábamos esperando.
6: Otros decían:
14: es el Mesías.
6: Pero otros expresaban:
7: no puede ser. ¿Acaso el Mesías vendrá de Galilea? Pues las Escrituras dicen claramente que el Mesías nacerá del linaje real de David, en Belén, la aldea donde nació el rey David.
6: Así que hubo división entre la multitud a causa de él. Algunos querían que lo arrestaran, pero nadie le puso las manos encima. Cuando los guardias del templo regresaron sin haber arrestado a Jesús, los principales sacerdotes y los fariseos les preguntaron:
8: ¿por qué no lo trajeron?
15: Jamás hemos oído a nadie hablar como él.
16: ¿También ustedes se han dejado engañar? ¿Habrá siquiera uno de nosotros, gobernantes o fariseos, que crea en él? Esa multitud tonta que lo sigue es ignorante de la ley. Está bajo la maldición de Dios.
6: Entonces tomó la palabra Nicodemo, el líder que había ido a ver a Jesús.
17: ¿Es legal condenar a un hombre antes de darle la oportunidad de defenderse?
12: ¡Ah! ¿También tú eres de Galilea? Estudia las Escrituras y compruébalo tú mismo. Jamás ha salido un profeta de Galilea.
6: Así terminó la reunión, y cada uno se volvió a su casa.

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0: Satanás, que el Señor lo reprenda, nos ha declarado la guerra. Y yo diría que hasta hace unos días atrás estábamos perdiendo terreno, pero estábamos ganando la guerra. Y ahora le estamos dando una pela al diablo porque le hemos quitado terreno y seguimos ganando la guerra. Es una guerra legítima entre la luz y las tinieblas, entre el hombre creado a la imagen y a la semejanza de Dios contra un diablo que lo atacó, le invadió su huerto, su morada, lo tentó hasta hacerlo caer. No fue el hombre el que buscó a Satanás para declararle la guerra. Fue Satanás el que le declaró la guerra al hombre. No fue el hombre el que buscó problemas contra Satanás. Fue Satanás el que buscó problemas contra el hombre y la mujer que Dios había creado. Nos declaró la guerra. Y ahora, aunque quiera la tregua, no la tendrá. Ahora tendrá que finalizar esa guerra. No hay tregua entre el hombre creado y la mujer creada y un diablo que se atrevió a invadir la morada santa y pura del hombre que Dios hizo a su imagen y a su semejanza. Y ahora Satanás tiene un problema, y es que no puede figurar cómo va a terminar esta guerra, porque aunque quiera no se podrá parar, porque donde quiera que haya un redimido de Cristo Jesús, allí hay guerra.
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0: ¿Cómo te sentirías si un pastor al que admiras y respetas profundamente te dijera que está preocupado por tu vida espiritual? Eso es exactamente lo que pasó en la iglesia de Galacia. Pablo tenía preocupaciones tan profundas por su relación con Cristo que escribió esto en el capítulo 4. Hijitos míos, por quienes vuelvo a sufrir dolores de parto hasta que Cristo sea formado en vosotros, quisiera estar con vosotros ahora mismo y cambiar de tono, pues estoy perplejo en cuanto a vosotros. John, se oye como si estuviera cuestionando la salvación de los Gálatas. ¿Es eso lo que estaba pasando ahí?
1: No creo que podría respetar un pastor que no estuviera preocupado por mi vida espiritual. No creo que la responsabilidad de un pastor es ser indiferente hacia la vida espiritual de la gente. No creo que ser un pastor fiel significa que eres bueno para acariciar ovejas. Creo que ser un pastor fiel significa que eres bueno para protegerlas de lobos, protegerlas de comer las cosas malas que los dañarían. Las estás guiando a los pastos delicados y las aguas de reposo. Tienes que confrontar sus vidas espirituales. Y ese era Pablo. Mira, tenía dolor por eso. Cuando dice, sufro dolores de parto, está usando un término que se refiere a dolores de parto. Hasta que Cristo se

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0: la sangre. Sin nombrar la sangre no hay mensaje de Jesucristo en la tierra. Todo mensaje, la sangre tiene que estar, porque por su sangre tenemos la redención, el perdón de los pecados conforme a la riqueza de su gracia. La sangre de Jesús limpió todo. Que tiene que lavarse en esa sangre. Mientras no se humilla a Cristo y se arrepiente de corazón y le diga ahí, lávame en tu sangre, creo que en tu sangre está mi vida. Puedes tener mil religiones y ofrecerle todos los sacramentos que quieran, y los sacramentos religiosos no le hacen bien a ningún pecador, lo acaban de hundir más de lo que está. Sacramentos religiosos como la comunión y el bautismo en agua son una bendición grande para el convertido, motivo de edificación poderosa para el que está firme en el Señor. Pero el que le ministra la comunión a un pecador, usted es más pecador que él. No sé, no sé, que yo le amo. Hay iglesias evangélicas que le ministran la comunión a todo el que llegue y visita, aunque sea un borracho. Usted tiene que arrepentirse si hace eso. Porque el que bebe indignamente la comunión es reo de eterna condenación. Que come y bebe juicio. Primero hay que lavarse en la sangre. Primero hay que ser limpio de la mancha del pecado. Primero hay que convertirse y ser una nueva criatura. Y después viene el bautismo en agua y viene la comunión y esos sacramentos gloriosos que Cristo los estableció. Pero los estableció para su iglesia. No para un escuadrón de impíos, no, para su iglesia. ¡Asahílame! ¡Aleluya! ¡Cristo viene!
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2: Con el tiempo uno aprende lo que merece, no se mendiga. Se construye dentro de uno mismo. Porque lo que verdaderamente mereces, primero te lo das tú. Nadie puede venir a llenarte si tú mismo no aprendes a reconocer tu valor y a tratarte con amor. La vida es un espejo. Lo que te das, lo proyectas. Lo que proyectas, lo atraes. Muchas veces esperamos demasiado de los demás. Y ahí es donde llega la decepción. Pero la verdad es simple y dura. La gente solo puede dar lo que tiene en su corazón. No se puede exigir amor a alguien vacío, ni comprensión a quien no se entiende ni a sí mismo, ni lealtad a quien nunca la practicó consigo. Pretender que alguien te dé lo que no habita en él es como querer sacar agua de un pozo seco. Te desgastas, te frustras y nunca lograrás llenar tu sed. Por eso el primer compromiso debe de ser contigo. Aprender a darte respeto, paz, amor propio, cuidado, porque lo que mereces, esa calma, ese trato digno, esa lealtad, nace en ti primero. Y cuando te lo das, dejas de conformarte con menos, dejas de mendigar migajas, dejas de aceptar lo que hiere. No todos te van a dar lo que buscas, no porque no lo merezcas, sino porque no lo tienen para entregar. Y eso no habla de ti, habla de ellos. Tú, en cambio, sí puedes decidir lo que te ofreces a ti mismo y lo que permites que se quede en tu vida. Lo que mereces empieza en ti. Lo demás es reflejo. Te quiero.
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0: No puedes olvidar que la Biblia dice que Jesús dijo: si puedes creer, al que cree, todo le es posible. Marcos 9:23. Y en el Evangelio según San Mateo, capítulo 19, versículo 26, Jesús también dijo: para los hombres esto es imposible, mas para Dios todo es posible. Ten siempre presente, mi amigo, mi amiga, que el propósito de la fe no es hacer que las cosas sean fáciles, sino hacer que sean posibles. Hola, yo soy Almeida, educando.
1: ¿Qué importa la creación? Con frecuencia los cristianos me preguntan, ¿por qué importa el Génesis y la creación? Dicen, ¿no deberíamos estar preocupados por predicar el Evangelio? La creación es importante porque el Evangelio está fundado en el Génesis. Las Escrituras enseñan que Dios originalmente hizo un mundo perfecto, pero el pecado de Adán y Eva introdujeron la muerte en la creación. Es por causa del pecado de Adán que necesitábamos que Jesús viniera como el postrer Adán. Sin la caída en Génesis, no habría ninguna necesidad del Salvador. La creación también es importante porque es una cuestión de autoridad. Hay dos puntos de partida solamente, la palabra del hombre o la palabra de Dios. Cada vez que confiamos en la palabra del hombre sobre la palabra de Dios, estamos haciendo al hombre la autoridad y no a Dios. Tenemos que empezar a cambiar nuestra manera de pensar con la palabra de Dios.

sueños donde el espíritu se siente inquieto. Cuando la noche pesa y algo oprime el alma. Estos son los salmos que David tocaba, los que hacían huir todo tormento y traer paz al corazón. 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Dios es mi refugio y mi paz.

habla. Cuando la presión espiritual se levanta, cuando la oscuridad intenta entrar, la presencia de Dios se convierte en escudo, su voz en espada, su palabra en luz.

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2: Caricias para tu corazón con la verdad de la palabra de Dios. Jesús dijo: Yo he venido para que tengan vida y la tengan en abundancia. Juan 10:10. Todos buscan vida de alguna manera. Dios ha puesto esta búsqueda en nuestros corazones. Dios la ha puesto ahí para guiarnos hacia Dios. Está ahí porque fuimos hechos para Él. Pero tristemente, al buscar la vida, la mayoría de las personas ignora a Dios. Olvidando a Dios, buscan vida en donde no podrán encontrarla, y al hacerlo, terminan huecos y vacíos. Es importante saber que solo puedes encontrar la vida en dos lugares. Puedes encontrar la vida plena a nivel vertical, o bien puedes intentar buscarla a nivel horizontal. Pablo, en Romanos 1:25, dice: Cambiaron la verdad de Dios por la mentira, adorando y sirviendo a los seres creados antes que al Creador, quien es bendito por siempre. Amén. ¿Cuál es la mentira? Es la misma mentira del jardín del Edén, la falsa promesa de que la vida que satisface el corazón, podría ser encontrada fuera de Dios. Esa es la mentira de mentiras, la mentira más cruel jamás dicha. Si la crees, no solo te dejará vacío y desanimado, sino que también encaminará tu vida hacia la destrucción.
3: La radio te informa la hora. Es la 1:00.
2: El físico está lleno de entretenimiento y placeres, pero es importante entender que nada en este mundo físico puede darte la vida que tu corazón anhela. Los placeres del mundo físico fueron diseñados para apuntar a aquel que por sí solo es capaz de darle satisfacción eterna a tu corazón. Solo Dios es capaz de brindarle a tu corazón

0: el más profundo gozo. Solo Dios es capaz de darte una razón para levantarte cada mañana. Solo Dios puede infundirle esperanza a tu corazón, sin importar lo que acontece a tu alrededor. En la gracia maravillosa de Dios, Él te invita a que rindas todas tus esperanzas y tus sueños a Él. Hoy nuevamente te promete vida. Es para eso que vino a vivir, morir y resucitar. Esa tumba vacía no solamente significa que Jesús ha vencido la muerte, sino que también tiene vida en sus manos, la clase de vida que todo ser humano desea. No puedes encontrar ni ganarte esa vida por ti mismo. Solo puede ser tuya a través de la obra de alguien más. Pudiera ser que hoy estés buscando a nivel horizontal lo que ya te ha sido dado a nivel vertical. Recuerda, el único que satisface tu vida es Dios. Señor bueno y maravilloso, santo, poderoso y amoroso, a veces busco satisfacer mi alma con cosas. El único que satisface el corazón de manera completa eres tú. Y mientras más te conozco, entiendo lo que significa la vida, esa vida en abundancia que tú has prometido. Dios, hoy quiero enfocarme en ti, en la verdad de tu palabra, y no dejarme llevar por lo que este mundo físico me está ofreciendo, haciéndome creer que me va a llenar de gozo, de esperanza y de paz. Gracias, Señor, por las cosas buenas de esta vida, porque cada una de ellas ha sido diseñada para recordarme que hay un placer mayor, que eres tú. Por eso, Padre, hoy te pido que pongas pasión, gozo, hambre de conocerte más a ti, porque es la única manera en que mi alma encontrará la verdadera satisfacción. En el nombre de Cristo Jesús. Amén.
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4: Señor Jesús, gracias por estar siempre conmigo.

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0: El texto bíblico de hoy.
2: La Biblia dice:
3: aunque un ejército acampe contra mí, no temerá mi corazón. Aunque contra mí se levante guerra, yo estaré confiado. Salmo capítulo 27, versículo 3.
4: Así dice la Biblia.
0: Este fue el versículo bíblico de hoy.

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2: Hoy presentamos la vida, hechos y acontecimientos de la vida de Job.
3: Capítulo 40.
4: Entonces, el Señor le dijo a Job:
5: ¿todavía quieres discutir con el Todopoderoso? Tú criticas a Dios, ¿pero tienes las respuestas?
4: Entonces, Job respondió al Señor:
6: no soy nada. ¿Cómo podría yo encontrar las respuestas? Me taparé la boca con la mano. Ya hablé demasiado. No tengo más nada que decir.
4: Luego, el Señor respondió a Job desde el torbellino:
5: prepárate, muestra tu hombría, porque tengo algunas preguntas para ti y tendrás que contestarlas. ¿Pondrás en duda mi justicia y me condenarás solamente para probar que tienes razón? ¿Acaso eres tan fuerte como Dios? ¿Puede tronar tu voz como la suya? Bien, vístete de tu gloria y esplendor, de tu honor y majestad. Da rienda suelta a tu enojo. Deja que se derrame contra los orgullosos. Humíllalos con una mirada. Pisa a los malvados allí donde están. Entiérralos en el polvo. Enciérralos en el mundo de los muertos. Entonces, hasta yo te elogiaría, porque tu propia fuerza te podría salvar. Echa un vistazo al Behemoth, a quien hice al igual que a ti. Come hierba como un buey. Mira qué fuertes son sus lomos y los músculos de su vientre. Su rabo es tan fuerte como un cedro. Los tendones de sus muslos se entrelazan. Sus huesos son tubos de bronce. Sus extremidades son barras de hierro. Es un excelente ejemplo de la obra de Dios, y solo su creador puede amenazarlo. Las montañas le ofrecen su mejor alimento, donde juegan los animales salvajes. Se tiende bajo los lotos, donde los juncos del pantano lo esconden. Las plantas de loto le dan sombra entre los sauces junto al arroyo. El río tempestuoso no le molesta, ni le preocupa cuando el creciente Jordán se arremolina a su alrededor. Nadie puede sorprenderlo con la guardia baja, ni ponerle un aro en la nariz para llevárselo.

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Diego es un gran gobernante, mucha sabiduría para gobernar, y dinero, y lujo de todo tipo, y un gran ejército, y sale con un disparate como ese. Ese Juan el Bautista, que resucitó entre los muertos, porque los poderes operan en él. La verdad es que va a haber resurrección entre los muertos, eso es cierto. Pero va a haber dos resurrecciones. Sonríase que el Señor le ama. Tenga cuidado en cuál de las dos va a participar. Hay una primera resurrección donde los muertos en Cristo resucitarán primero, se levantarán de los sepulcros en cuerpos de gloria, alabados a Dios, y se elevarán por el aire al encuentro del Señor. Bendito sea Dios. Ese es el evento que está a punto de ocurrir, que es simultáneo al rapto de la iglesia. Que cuando se levantan los muertos y salen, ahí nos levantamos nosotros y volamos también con ellos. Alabado lo que Él vive. Que sí, que Dios no reconoce inteligencia de electrónica ni inteligencia de nada de eso. No son cuestiones temporales y pasajeras, que tienen su importancia, pero que la importancia es efímera. Dios reconoce que le busquen a Él, porque ahí está la inteligencia grande, ahí está la inteligencia eterna, ahí está el logro gigante de que seamos ciudadanos del reino de los cielos, hijos de Dios por la eternidad. ¡Gloria sea Dios!

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por cuanto Dios nos ha escogido en este tiempo, es para que llevemos su palabra al mundo entero. Ir por todo el mundo, dice la Biblia, y predicar el Evangelio a toda criatura. Nosotros somos los del momento. Estamos en los últimos días, que sí que el pueblo de Dios es el pueblo que realmente tiene que hacer lo que Dios nos ordenó.

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0: noticias.
1: Jesús de Nazaret arremete contra los comerciantes del templo. Es tiempo de noticias. El aclamado maestro de la palabra, Jesús de Nazaret, expulsó hoy del templo a decenas de personas que vendían y compraban en este lugar y volcó las mesas de los cambistas y las sillas de los que ofrecían sus productos y servicios. El nazareno se había trasladado hoy con su equipo para tener una reunión de oración en el templo de la ciudad cuando se encontró con este panorama que encendió su ánimo. «Esta, mi casa, es casa de oración, pero ustedes la han convertido en una cueva de ladrones», gritó enfurecido Jesús. Entretanto, algunos hombres y mujeres con problemas se acercaron a Jesús para que éste les devolviera su salud. Algunos de los jóvenes presentes aclamaban al maestro y entonaban a coro, «Alabanza al Hijo de Dios». Mientras tanto, algunos sectores políticos de la sociedad han dejado sentir su indignación e incomodidad por los hechos protagonizados por el nazareno. Una buena noticia está en desarrollo.
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0: donde algunos dicen que estamos menos unidos que nunca, un estudio científico a nivel mundial nos recuerda que somos los mejores para ser amigos. Y por eso necesitamos muchas formas para decirlo. Porque somos de invitar a toda la banda. Sabemos que siempre hay espacio para uno más. Pesamos a medio mundo. Y hacemos amigos en los lugares más inesperados. Porque desde chicos aprendimos a hacerlo de verdad. Y sí, a veces podemos parecer demasiado amigables. Pero estamos juntos cuando más nos necesitamos. Porque para nosotros no importa cómo seas, de dónde vengas o en dónde estés. Siempre serás uno de los nuestros. Así que cuando alguien te diga que estamos separados, no nos olvidemos de quiénes somos. Y no perdamos la costumbre. Estamos más cerca de lo que creemos.
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1: En momentos donde el espíritu se siente inquieto, cuando la noche pesa y algo oprime el alma, estos son los salmos que David tocaba, los que hacían huir todo tormento y traer paz al corazón. Hoy, juntos levantamos esta canción como escudo espiritual. Dios es mi refugio y mi paz.

Cuando la presión espiritual se levanta, cuando la oscuridad intenta entrar, la presencia de Dios se convierte en escudo, su voz en espada, su palabra en luz.

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0: ¿Has oído hablar del rapto o arrebatamiento de la iglesia alguna vez en tu vida? Pues permítame decirle que ese acontecimiento será tan cierto como un nuevo amanecer. Y para usted ser levantado, necesita estar preparado. El día y la hora nadie lo sabe, ni aun los ángeles del cielo. Es un evento que el Padre puso en su sola potestad. Hola, yo soy Almeida, educando.
1: Nos convertimos en buenos padres cuando heredamos a nuestros hijos un buen nombre. Este se construye a través de nuestra integridad, honestidad y espíritu de servicio. La integridad se define como el atributo de ser coherentes con nuestra forma de pensar, de expresarnos y de comportarnos. La integridad es una de las cualidades más importantes al construir un legado de bienestar para nuestras futuras generaciones. Una persona íntegra inspira respeto entre sus amigos, compañeros y sobre todo en su familia. Si dejamos de ser íntegros, perderemos la posibilidad de influir de forma positiva en la vida de nuestros hijos. Ellos nos observan en silencio. Determinemos ser buenos padres. Esto es suficiente para que crezcan seguros y confiados.

0: No conocemos la derrota. 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
1: Asistir a la iglesia podría llevar a los estudiantes a obtener mejores notas. Según un estudio reciente, quienes asisten a servicios religiosos obtienen un promedio de 0.144 más alto que sus compañeros de clase. Aunque las razones de esta diferencia no son concluyentes, la conexión entre los que toman a Dios en serio y aquellos que no proporciona un fuerte ejemplo de cómo nuestra fe influye en otras áreas de la vida. Cuando una persona afirma seguir a Dios, también encuentra un propósito en otras áreas de la vida. No se puede prometer que el llevar a los hijos a la iglesia los pondrá en la lista de honor, pero se puede garantizar que educar a los hijos a seguir a Dios les ayudará a encontrar propósito en toda la vida.
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5: 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En mi vida encontré la verdad de la Biblia, porque esto está todo es testificado con la Biblia. Yo estaba enferma, pero recibí una sanidad especial. Me diagnosticaron endometriosis, pero súper avanzada. Tanto así que me dijeron que me tenían que cortar la mitad del estómago. Me dijeron que el colon me lo tenían que quitar completamente. Yo en ese momento yo sentí la sanidad en mí, porque a mí supuestamente me iban a cortar el colon y no me lo cortaron. 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
6: Lo que él hablaba, todo estaba escrito y aquí estoy.
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7: La generación de oro, 50-60. Nos estamos yendo. ¿Y ahora quién nos va a sustituir? Nosotros que tenemos más de 50 o 60 años, somos una generación única. Y espero que alguna vez pueda venir otra igual. Porque somos la última generación que oyó a sus padres, a sus tíos, a sus abuelos. También los respetábamos, así como a nuestros profesores, a las personas más viejas. Y amábamos de verdad. Teníamos nuestros marcantes y no era un desrespeto. La música que oíamos no agredía. Y sí, esa era música. Nosotros atravesamos la era del rock, gusto, hippies, la hierba, viajes a la luna y muchas guerras que no eran nuestras. Crecimos tutelados por los militares, estudiamos en escuelas, colegios y universidades públicas. No había seguros médicos privados, jugábamos en las calles, teníamos 3 meses de vacaciones. Tuvimos novios, novias, y muchos de nosotros se casaron con el primer o la primera. Y continúan. Somos una edición limitada. Nos estamos yendo. Todos los días somos menos. Aprovecha en cuanto puedas. Aprende con nosotros. Y ten en mente que tuvimos mucho trabajo para construir un mundo con sus luces y sus sombras. pero que está siendo destruido por falta de lo que en el pasado teníamos en abundancia: amor y respeto al prójimo. Nos estamos yendo.

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0: ¿Cuántos son libres para saltar? ¿Cuántos son libres para levantar sus manos? ¿Puedes dar un grito de júbilo?
1: 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Mírate primero en ella. 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
2: El texto bíblico de hoy.
3: La Biblia dice:
4: muchas son las aflicciones del justo, pero de todas ellas le librará Jehová. Salmo 34:19.
5: Así dice la Biblia.
2: Este fue el versículo bíblico de hoy.

Cuando termines de criticarnos, ora por nosotros. 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
3: Capítulo 7.
4: ¿No es toda la vida humana una lucha? Nuestra vida es como la de un jornalero, como la de un trabajador que anhela estar bajo la sombra, como la de un sirviente que espera cobrar su sueldo. A mí también me ha tocado vivir meses en vano, largas y pesadas noches de miseria. Tumbado en la cama pienso, ¿cuándo llegará la mañana? Pero la noche se alarga y doy vueltas hasta el amanecer. Mi cuerpo está cubierto de gusanos y de costras. Se me abre la piel y su pura pus. Mis días pasan más rápido que la lanzadera de un telar y terminan sin esperanza. ¡Oh, Dios! Recuerda que mi vida es apenas un suspiro. Nunca más volveré a ser feliz. Ahora me ves, pero no será por mucho tiempo. Me buscarás, pero ya me habré ido. Así como las nubes se disipan y se desvanecen, los que mueren ya no volverán. Se han ido de su hogar para siempre y jamás volverán a verlos. No puedo evitar hablar. Debo expresar mi angustia. Mi alma llena de amargura debe quejarse. ¿Soy yo un monstruo marino o un dragón para que me pongas bajo custodia? Pienso, mi cama me dará consuelo y el sueño aliviará mi sufrimiento. Pero entonces me destrozas con sueños y me aterras con visiones. Preferiría ser estrangulado. Mejor morir que sufrir así. Odio mi vida y no quiero seguir viviendo. Oh, déjame en paz durante los pocos días que me quedan. ¿Qué son los seres humanos para que nos des tanta importancia, para que pienses tanto en nosotros? Pues nos examinas cada mañana y nos pruebas a cada momento. ¿Por qué no me dejas en paz? Al menos el tiempo suficiente para poder tragar. Si he pecado, ¿qué te he hecho? Oh, vigilante de toda la humanidad, ¿por qué me haces tú blanco? ¿Acaso te soy una carga? ¿Por qué mejor no perdonas mi pecado y me quitas la culpa? Pues pronto me acostaré en el polvo y allí moriré. Cuando me busques, me habré ido.

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0: impactando al mundo.
1: Cuando yo tengo una palabra,
2: when I have the word,
1: yo seré indetenible.
2: I will be indefinite.
1: Cuando yo tengo una palabra,
2: when I have a word,
1: las críticas no me destruyen.
2: Criticism does nothing.
1: Cuando Dios dijo algo acerca de mí,
2: when God spoke
1: las
2: about
1: opiniones
2: me,
1: sobran.
2: Opinions are extra.
1: Yo no sé si usted está aquí.
2: Are you here tonight?
1: Las opiniones inclinan
2: opinions
1: a tu nombre
2: down.
1: Que puso una palabra de Dios encima.
2: To the one that God placed the word
1: lo
2: in
1: que
2: them.
1: La gente diga va a sobrar.
2: What people say will be
1: lo
2: extra.
1: Que la gente haga no va a detener porque
2: stop.
1: Él dijo y se hizo
2: said,
1: él mandó y existió y lo que él dijo sobre ti no lo va a detener.
2: And what he said about you, ain't nobody stopping it.
1: Cuando tienes una palabra de Dios,
2: when you have a word from God,
1: dile eres indetenible.
2: Say you are unstoppable.
1: Dile eres indetenible.
2: Tell them you are unstoppable.
1: Dile cuando tienes una palabra,
2: when you have a word,
1: tienes el poder creativo encima.
2: You have creative power
1: tienes
2: in you.
1: Tienes el poder poderoso encima.
2: You have powerful power
1: lo que
2: in
1: tú
2: you.
1: Necesitas no es saludarme.
2: What you need is not to greet
1: lo
2: me.
1: Que tú necesitas no es que yo te ponga la mano.
2: You don't need me to lay hands.
1: Lo que tú necesitas es que yo te dé una palabra de parte de
2: you
1: Dios.
2: You just need a word from God.
1: Hay alguien que alaba la gloria de Dios.
2: Can you praise His glory?
1: Yo no puedo irme contigo a tu casa.
2: I can't take
1: pero esta palabra
2: you.
1: Se va a ir contigo.
2: But a word goes with you.
1: Esta palabra va a caminar contigo.
2: This word walks with you.
3: Aquí no hay muchos brincos ni mucho salto. Aquí lo que hay es autenticidad, poder y presencia de Dios.
1: Él mandó y existió.
2: He said that it was made.
1: Eso pesa dentro de nosotros.
2: That has a weight in us.
1: Porque Dios dice lo que yo digo sobre ti.
2: God said what I say about you.
1: Se va a cumplir.
2: Will come to pass.
1: Diga conmigo, él frustra los consejos del mundo entero.
2: Say he frustrates the
1: las naciones sabrán que de Dios es el poder.
2: The nations will know power
1: y yo necesito que los medios oigan esto.
2: I need media to listen.
1: Que la red escuchen esto.
2: Networks
1: lo más ridículo que ustedes pueden hacer es ponerse en el camino de alguien que carga una palabra de Dios.
2: The worst thing you can do is cross the path.
1: No lo van a detener, escúchelo. No lo van a parar.
2: They will not stop you.
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1: Son las 3.
2: Con 30 minutos.

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2: La recibisteis no como palabra de hombres, sino según es en verdad la palabra de Dios, la cual actúa en vosotros los creyentes. Y en el Salmo 119, verso 18, abre mis ojos y miraré las maravillas de tu ley. La reflexión de hoy se titula Consejos para leer la Biblia. El mensaje de la Biblia se vuelve vivo si es leído no como obra de los hombres, sino como la palabra de Dios. Dios habló para que la gente lo comprendiese. Leamos pues la Biblia sin buscar explicaciones complicadas. Es mejor leer pasajes seguidos, página por página, que leer versículos aislados. Una lectura aislada impide captar el sentido general. Es más fácil empezar por un evangelio, por ejemplo el de Marcos. Los textos más recientes de la Biblia son de hace unos 1900 años. A menudo toman como imágenes escenas de la vida de antes. Sin embargo, la enseñanza espiritual de la Biblia sigue siendo muy actual. La erudición es inútil para comprender el sentido moral. Leamos la Biblia con oración. No se trata de hacer un análisis literario de los textos, sino de recibir su mensaje con confianza y creerlo. Gracias al Espíritu Santo podemos captar y asimilar la palabra de Dios. Leámosla sin ideas preconcebidas, haciendo abstracción de lo que hemos oído o leído. Cada vez que leamos la Biblia, hagámoslo en la presencia de Dios como si fuese la primera vez. Hoy en día esto es imprescindible, pues se difunden muchas opiniones contradictorias sobre la Biblia. Leámosla sin tratar de buscar en ella una enseñanza filosófica. Busquemos más bien aquello que necesitamos para nuestra vida espiritual de cada día. La palabra de Dios se aclara cuando ponemos en práctica lo que comprendimos.
3: Que debes de saber. No malgastes tu vida en necedades, tú vales más de lo que crees, no te enganches. Una vez una serpiente paseaba por el desierto cuando oyó a un cactus hablar mal de ella con otro cactus. Inmediatamente le dio una mordida con todas sus fuerzas para que aprendiera la lección, pero en vez de eso la torpe serpiente resultó herida de su boca. Al ver la sangre chorrear se indignó aún más, así que le dio un latigazo con su cola para tumbar al atrevido cactus. Pero las espinas del arbusto se incrustaron en su cuerpo causándole gran dolor. Hirviendo de rabia se lanzó contra el cactus para sofocarlo en un abrazo mortal. Y de hecho lo fue. Pero la que murió fue la serpiente. El cactus siguió de pie por muchos años. Deja de molestarte por lo que dijeron de ti o hicieron contra ti. Pelear con eso solo te causará dolor y al final morirás abrazado a una situación que escapa de tu control. Sé feliz. Perdona la ofensa. Déjala pasar. Y pregúntate si vale la pena pincharse con gente que solo tiene espinas en su vida. Sigue tu camino. No seas como la ilusa serpiente.
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5: Hola, te habla Alberto Motesi. 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

0: se encuentra con un tremendo problema. Es que los fariseos empiezan a decir que el demonio que sacó del cuerpo de este hombre, él lo hizo no por él, sino por el príncipe de los demonios. Cuando seguimos leyendo, Jesús le habla a ellos y tiene que traerle una cátedra y le dice a ellos que todo pecado es perdonado menos la blasfemia contra el Espíritu Santo. Yo quiero traer esta mala noticia aquí. Hay cristianos que han blasfemado al Espíritu Santo. Le han faltado el respeto al mover de Dios. Y a lo que es de Dios le llaman que no es de Dios. Y cuando está la manifestación del Espíritu Santo, se meten en aguas calientes a decir que Dios no está en el asunto, cuando el Espíritu Santo es el que se está moviendo.
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1: Oh, Señor, tú eres exaltado en todo lugar. Por eso nosotros

Dios bendiga a los miles de nuestros oyentes a lo largo y ancho del planeta. Gracias por estar con nosotros en sintonía en esa barriada, en ese pueblito, en esa ciudad o en ese estado o en ese país. Mi hermano, mi hermana, recuerde aguantar el proceso sin cuestionar a Dios, porque no sabes para qué nivel de bendición es que te está preparando. 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
1: Escucha esto. Como tratas a tu madre, así te tratará la vida. Es una ley divina que nunca falla ni perdona. Un hijo que maltrata a sus padres termina perdiendo mucho más de lo que cree o puede llegar a imaginar. La vida siempre te devuelve exactamente lo que das. Dios bendice al que honra, pero castiga al que lastima. Tus padres no son perfectos, nadie lo es, pero te dieron todo lo que pudieron, con amor y sacrificio. No los juzgues con dureza, no los hagas sufrir con tu desprecio. Respétalos mientras aún los tienes vivos contigo. Y nunca, pero nunca olvides, tus hijos te están observando cada día y aprenderán exactamente lo que tú enseñes. Como tú trates a tus padres hoy, asimismo tus hijos te tratarán a ti mañana. El karma nunca falla.
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0: De seguro que ya escuchaste que Jesús dijo: vendrán muchos en mi nombre y a muchos engañarán, pues ya muchos han sido engañados. Oiréis de guerra y rumores de guerra, pues ya hemos tenido guerras, pero no os turbéis, porque es necesario que esto acontezca. Lo importante, mi amigo, es que debes estar preparado para el rapto de la iglesia. Hola, yo soy Almeida, educando.
1: Escuchamos que estaba Juan Bautista otra vez con dos de sus discípulos y mirando a Jesús que pasaba dijo: este es el Cordero de Dios. Los dos discípulos, al oírlo hablar así, siguieron a Jesús. Él se dio vuelta y viendo que lo seguían les preguntó: ¿qué quieren? Ellos le respondieron: Rabí, que traducido significa maestro, ¿dónde vives? Vengan y lo verán, les dijo. Fueron, vieron dónde vivía y se quedaron con él ese día. Era alrededor de las 4 de la tarde. Uno de los dos que oyeron las palabras de Juan y siguieron a Jesús era Andrés, el hermano de Simón Pedro. Al primero que encontró fue a su propio hermano Simón y le dijo: hemos encontrado al Mesías, que traducido significa Cristo. Entonces lo llevó a donde estaba Jesús. Jesús lo miró y le dijo: tú eres Simón, el hijo de Juan. Tú te llamarás Cefas, que traducido significa Pedro. El evangelista Juan nos presenta hoy a Jesús adulto, señalado por Juan Bautista como el Cordero de Dios que quita los pecados del mundo. Es decir, como quien toma sobre sí nuestros extravíos, crímenes, injusticias, para consumarlas en su propio sacrificio, liberándonos de todo ello. Pero no solo Juan nos dice quién es Jesucristo. Los dos discípulos de Juan, que siguen a Jesús, lo llaman Rabí, que en hebreo significa maestro mío. Él es nuestro maestro. Nos enseña qué es y cómo ser hijos de Dios, hermanos de los demás seres humanos. Un poco más adelante, Andrés le dice a Simón, su hermano, que han encontrado al Mesías, o sea, al Salvador prometido y esperado. Cordero de Dios, Maestro y Mesías. Tres títulos de Jesús que nos lo van definiendo, para que lo conozcamos cada vez más y para que lo sigamos como Andrés, como Simón y como tantos otros discípulos de Jesús a lo largo de los siglos. Por eso nos viene muy bien recordar que Él es el Maestro que nos muestra el camino a transitar, que no nos salvamos solos, lo hace Jesús, el Mesías, y que para ello Él ha cargado con nuestros pecados y sigue haciéndolo, porque es el Cordero de Dios. Solo puede brotar de nuestro corazón agradecimiento y alabanza por tanto amor. No nos dejemos engañar por quienes quieren apartarnos de su seguimiento, porque solo en Él encontramos la verdadera vida.

Señor, que tanto haces por mí, no permitas que me aparte de tus caminos. Amén. Y que la bendición de Dios Todopoderoso, del Padre, del Hijo y del Espíritu Santo, los acompañe siempre.

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1: Porque hay caminos que al hombre le parecen rectos, pero su fin es camino de muerte. 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
2: Cada día las Escrituras, porciones comentadas de la Biblia para el alimento cotidiano. Habían salido dos exploradores, uno por cada tribu. Cuando se pusieron en camino, nada distinguía a los unos de los otros. Pero los 40 días de viaje pusieron a estos hombres a prueba. En paréntesis, el número 40 en la Biblia habla de una puesta a prueba. De regreso, cada uno muestra lo que hay en su corazón. ¿Cuál es el resultado? 10 son incrédulos. Solo 2, Josué y Caleb, confían en Dios. La fe conoce al Señor y aprecia las circunstancias desde el punto de vista de Dios. La incredulidad, por el contrario, las mide según dimensiones humanas y se detiene ante obstáculos visibles. Los gigantes, hijos de Anac, no eran imaginarios, como tampoco lo eran las altas murallas. Pero el error de los espías, incrédulos, era fijarse en su propia pequeñez y preocuparse por lo que esos enemigos pensarán de ellos. Era a Jehová a quien debían mirar. Josué y Caleb no tenían vergüenza de declarar su fe ante todos. Aprecian la herencia prometida e instan a sus hermanos a que se apoderen de ella. Hermoso ejemplo, ¿no es verdad? ¿Formamos parte de los que recomiendan el país o de quienes desaniman a las almas para que no sigan a Jesús? No estar de acuerdo con la mayoría siempre es difícil y a veces peligroso. El pueblo quiere apedrear a los dos hombres, pero ellos tienen a Dios de su parte.
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4: Es triste escuchar una emisora donde no se predique el Evangelio. Aún es más triste escuchar una emisora donde no se perciba espiritualidad y no se sienta la unción y el poder de Dios. Y
5: son las 4.
6: Con 30 minutos.
4: Es el bla bla bla. Esto es exactamente lo que pasa o sucede en muchas de nuestras emisoras que no se tiene visión y temor a Dios. Y con dolor lo denunciamos, viéndonos en la obligación de revelarlo, que no estamos conscientes que quien cubre y patrocina esos espacios son los colaboradores que envían sus ofrendas y donativos. Lo que se escucha muchas veces es lo siguiente.
7: Bla, bla, bla, bla, bla, que sigue llamando el pueblo, que tenemos medicinas naturales. Sí, que llame, porque ya no tienen que esperar que Dios te sane, ya no necesitamos orar. Aprovecha la oferta del hermano Toribio a 2x5. 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
4: Mucha palabrería que muchas veces no edifica al pueblo.
7: Con esos mensajes que predica el pastorcito Almeida, no se salva ni el médico Chico.
8: ¿Quién llama? ¿Qué? ¿Almeida?
7: Yo creo que él no usa la homilética ni la hermenéutica. No me diga, Almeida siempre fue así, él no cambia. ¿Por qué será? Chicos, es un gritón. Uy, uy, uy. Hay quienes se van para Brasil porque nadie los escucha. ¿De quién tú hablas? ¿De Almeida? Perdón, se me zafó. Es que no podemos ser legalistas, podemos ser verdugos. Rajatabla. Escucha este. Hay que tener misericordia. Predique mensajes suavecitos, tranquilo, sin mucho grito. No hay que hacer tanto escándalo. Predica mensajes metódicos, sin emociones, tranquilo. Para dormir un poco en la iglesia y abostezar sin problemas. No me digas.
4: Que para rellenar espacio se permite el relajo y el vacilón y se pierde mucho tiempo radial y los escucha hablando así.
7: ¿Qué? Muchacho, saliendo de una reunión en plena cumbre de políticos, Fidel Castro se cae de cabeza al piso. No me digas. Pues sí te digo. ¡Ea, madre! Se tuvo que haber dado duro el sinvergüenza. para que respete. Por otro lado, Juan Gabriel, le dicen Juan, se cayó el público, ¿eh?, dando un concierto. ¡Ea, padre! Cuéntame. Se desplomó, perdón. Se desplomó, muchacho. Puso el pie en falso y Cataclán cayó como una guanábana. Y Luis Miguel, señoras y señores, lo único que se sabe de Luis Miguel es que sigue viviendo la vida loca. ¿Eh? ¡Qué locura! Y Oscar de la Hoya, ¿qué me dices de Oscar? Se retiró después de hacer varios millones. ¡Qué pena! A mí me gusta más el boxeo que el sancocho. Hermano, aprendamos de los boxeadores para darle al diablo un gancho, un golpe bajo y un zurdazo.
8: Oscar de la Hoya, en vez de regalarme por lo menos un millón.
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7: Escuche, pueblo, amados hermanos, por allá en Brasil salió un ministro llamándose ser pastor con una radio hispana en medio de un pueblo de habla brasilera. ¡Qué fenómeno! ¿Qué tal parece? Que como no tuvo suficiente apoyo en Estados Unidos, se fue a esa tierra, como el patriarca Abraham. Sí, como el patriarca Abraham. Estará buscando por allá. Lo cierto de todo esto es que ahora transmite por internet cubriendo toda la nación y lo escuchan en todas partes. ¡Ea, rayo! ¿Y ahora qué vamos a hacer? Yo no sé, porque cuando más tratamos de difamarlo y destruirlo, aparece con otro proyecto. Este tiene más vida que un gato. Yo no sé, pero este hombre sigue vivo y tenemos que reconocer que Dios tiene que estar con él. ¿Y ahora quién podrá ayudarnos? ¡Yo! ¡El Chapulín Colorado! Perdón, se me zafó. Es que no tengo visión, pero sí tengo una grande televisión.
9: Conforme a la medida de su fe, juzgue usted, hermano. Por eso mantenga nuestra sintonía, porque aquí te damos el mensaje sin levadura y te damos la palabra no adulterada. Pero recuerda que ante todas las cosas tendrás que dar cuenta a Dios y solo Dios te juzgará. Debes de estar preparado para el arrebatamiento de la iglesia.
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0: ¿Sabías que la Biblia dice así?
1: El pastor Almeida te lo dirá.
0: El texto bíblico de hoy.
2: La Biblia dice:
3: y el mundo pasa y sus deseos, pero el que hace la voluntad de Dios permanece para siempre. Primera de Juan capítulo 2, versículo 17.
4: Así dice la Biblia.
0: Este fue el versículo bíblico de hoy.

La vida te sorprende, con sus altibajos, y el valiente estará preparado para saber afrontar cada obstáculo, porque de eso se trata la vida. Ahora tenemos otra canción, especialmente para ti. 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
1: Escuchen, hijos míos.
2: Hoy presentamos
3: el libro de Jonás, capítulo 3.
4: El Señor habló por segunda vez a Jonás.
5: Levántate y ve a la gran ciudad de Nínive y entrega el mensaje que te he dado.
4: Esta vez Jonás obedeció el mandato del Señor y fue a Nínive, una ciudad tan grande que tomaba 3 días recorrerla toda. El día que Jonás entró en la ciudad, proclamó a la multitud:
6: ¡Dentro de 40 días! ¡Nínive será destruida!
4: Entonces la gente de Nínive creyó el mensaje de Dios y desde el más importante hasta el menos importante declararon ayuno y se vistieron de tela áspera en señal de remordimiento. Cuando el rey de Nínive oyó lo que Jonás decía, bajó de su trono y se quitó sus vestiduras reales. Se vistió de tela áspera y se sentó sobre un montón de cenizas. Entonces el rey y sus nobles enviaron el siguiente decreto por toda la ciudad:
7: nadie puede comer ni beber nada, ni siquiera los animales de las manadas o de los rebaños. Tanto el pueblo como los animales tienen que vestirse de luto, y toda persona debe orar intensamente a Dios, apartarse de sus malos caminos y abandonar toda su violencia. ¿Quién sabe? Puede ser que todavía Dios cambie de parecer, contenga su ira feroz y no nos destruya.
4: Cuando Dios vio lo que habían hecho y cómo habían abandonado sus malos caminos, cambió de parecer y no llevó a cabo la destrucción con que los había amenazado.
3: Capítulo 4.
4: Este cambio de planes molestó mucho a Jonás y se enfureció. Entonces se le reclamó al Señor:
8: Señor, ¿no te dije antes de salir de casa que tú harías precisamente esto? Por eso huí a Tarsis. Sabía que tú eres un Dios misericordioso y compasivo, lento para enojarte y lleno de amor inagotable. Estás dispuesto a perdonar y no destruir a la gente. ¡Quítame la vida ahora, Señor! Prefiero estar muerto y no vivo si lo que yo predije no sucederá.
4: El Señor le respondió:
9: ¿Te parece bien enojarte por esto?
4: Entonces Jonás se fue al oriente de la ciudad e hizo una enramada. Luego se sentó bajo la sombra de la enramada mientras esperaba ver lo que le acontecería a la ciudad. Ahora bien, el Señor Dios proveyó que una planta frondosa creciera allí y pronto extendió sus anchas hojas sobre la cabeza de Jonás y lo protegió del sol. Esto le trajo alivio y Jonás estuvo muy agradecido por la planta. Pero Dios también proveyó un gusano. Al amanecer del día siguiente, el gusano se comió el tallo de la planta, de modo que se marchitó. Así que cuando el sol se intensificó, Dios proveyó un viento abrasador del oriente para que soplara sobre Jonás. El sol pegó sobre su cabeza hasta que se sintió tan débil que deseaba morirse y exclamó:
8: ¡Es mejor morir que vivir así!
4: Entonces Dios le dijo a Jonás:
9: ¿Te parece bien enojarte porque la planta murió?
8: ¡Sí! ¡Estoy tan enojado que quisiera morirme!
4: Entonces El Señor le respondió:
9: Sientes lástima por una planta, aunque tú no hiciste nada para que creciera. Creció rápido y murió rápido. Pero Nínive tiene más de 120.000 habitantes que viven en oscuridad espiritual, sin mencionar todos los animales. ¿No debería yo sentir lástima por esta gran ciudad?

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0: se deje engañar. 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Escucha esto.
1: Varón que me escuchas, si estás siendo tentado, seducido por alguna mujer que no es tu esposa, presta mucha atención. Porque la Biblia dice en Proverbios 7:10 que esta clase de mujeres, seductoras, alborotadoras y astutas de corazón, están por todos lados. Y su intención es atrapar la preciosa alma del varón. Por ello, Proverbios 7:22 dice también que como va el buey al degolladero y el necio a las prisiones para ser castigado, así es el hombre que va tras estas mujeres. Ten mucho cuidado, mantente firme ante la tentación, porque esta clase de mujer no tiene intención de amar genuinamente, sino de obtener todos los beneficios que pueda para después abandonarte.
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0: ¿Cuándo fue la última vez que tuviste un día increíblemente ocupado?
1: Hubo un día en el que mi esposo se encontraba fuera de la ciudad. Mi secadora se dañó y tuve que colgar todos los pañales en el tendedero. Empezó a llover y los volví a meter para colgarlos por toda la casa. Justamente el día que mi pastor decidió visitarme.
0: Pienso que todos hemos experimentado días ocupados, estresantes. Recuerdo una ocasión en la que mi esposa se estaba preparando para un viaje. Los problemas fueron apareciendo. Uno de nuestros hijos se enfermó, la lavadora se dañó. Era una interrupción tras otra. Mientras ella seguía trabajando, yo cometí una gran equivocación y le dije: «Sabes, querida, tú podrías evitarte todo este estrés de último minuto si solo planearas las cosas con anticipación». Ella no estuvo tan contenta con mi comentario. Yo tuve que disculparme por no haber sido sensible. Un último pensamiento. Cuando su pareja esté en medio de una situación estresante, tal vez no sea el mejor momento para dar un consejo.

0: que tenga miedo, que se vacune.
1: Interrumpimos nuestra transmisión habitual para dar una noticia de última hora. Jesucristo está muy cerca, mucho más cerca de lo que los hombres piensan o se imaginan. 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
2: Un carismático líder que destaca sobre todos los demás. En Oriente Próximo, algunos fieles ven el regreso del pueblo judío a Israel como el cumplimiento de otra profecía bíblica. Y sería la prueba de que el fin de los tiempos y el anticristo ya están aquí.
3: En 1917, Gran Bretaña tomó el control de Palestina. Y en la declaración de Balfour, invitaba a los judíos de todo el mundo a que volviesen a Israel. Según algunos estudiosos de la Biblia, fue entonces cuando empezó el final de los tiempos, como hoy lo conocemos.
2: Para otros expertos, esta búsqueda del anticristo enfrenta a las distintas religiones de un modo muy conveniente.
3: Resulta interesante que nosotros, los humanos, siempre necesitemos tener un enemigo. A lo largo de la historia, en todas las épocas y lugares, todas las sociedades han buscado algún grupo que pudiesen tener como enemigo.
2: ¿Pero qué dicen las profecías de Nostradamus? Si los precursores del tercer anticristo ya han venido y han pasado, ¿qué ocurrirá ahora? Estos misteriosos cuartetos han dado lugar a múltiples interpretaciones sobre el tercer anticristo a lo largo de los siglos. ¿Pero quién creen los expertos que podría ser este tercer y último falso Mesías?
4: Al estudiar las predicciones de Nostradamus sobre la época presente, veo algo que cambia. El profeta nos presenta varios caminos alternativos respecto al futuro que nos espera. Si decidimos no creer en estas predicciones, entonces ocurrirán irremediablemente. Pero si les prestamos atención, tal vez podamos cambiar las cosas.
2: En la actualidad, los creyentes ya ven signos de destrucción a nivel mundial. Quizás eso confirme que el tercer anticristo está entre nosotros. Si aceptamos esta teoría como un hecho, ¿en qué líder se ha personificado? Y respecto al fin de los días, ¿cuánto falta para su llegada?
5: ¡Alerta, pueblo! ¡Que el fin se acerca!
1: Jesucristo está muy cerca, mucho más cerca de lo que los hombres piensan o se imaginan.
5: ¡Cristo viene! ¡Avanza! ¡Conviértete a Él! ¡Sálvate! Antes de que sea tarde, refúgiate en Jesús, que el único que te puede librar de lo que viene es Él.
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2: Son las 5
3: con 30 minutos.
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1: 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Escucha esto.
2: El diablo es un bruto, eso no hay que darle vuelta, porque se rebeló contra Dios. Todos ustedes conocen la Biblia y saben que el diablo no se llamaba diablo, se llamaba Luzbel. La criatura más bella que Dios jamás ha criado es el diablo ese. Cada vez más feo que perdió hasta la belleza. Y era cuidador del trono de Dios. Mire qué clase de posición tenía. No puede decir usted que se le metió un demonio porque el diablo era él. Él mismo sintió un deseo ser tan grande como Dios. Y ahí fue cuando Dios le dio un puntapié y lo echó fuera. Pero fíjese el poder persuasivo de Satanás. Cuando Dios lo echó fuera, le llegó una tercera parte de los ángeles. Son millones de ángeles que se fueron con él, más brutos que él. Alá no se puede. ¿Tú sabes lo que es? Dejar a Dios para irse con un cabezón como ese. Pero ese es el poder persuasivo que tiene. Y ese es el ejército que tiene ahora mismo para tratar de darnos contra el piso nosotros. Pero si usted tiene el bautismo del Espíritu Santo, usted está lleno de Dios. Y contra usted no puede. Y cuando venga, resístalo. Y cuando venga, repréndalo. Y cuando venga, átelo, átelo, amárrelo. Alábalo si puede, que lo que atamos aquí es atado allá arriba. Alabados a Dios.
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si hoy respiras, tienes una razón para agradecer. El aire que entra en tus pulmones también viene de él.

0: Vamos a aplaudir o Senhor.
1: Glória a Deus.

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0: deja en las manos de Dios lo que con las tuyas no puedes alcanzar. Él sabe lo que necesitamos y el momento exacto en que cada cosa tiene que pasar o suceder. Solamente confía en Dios y cree que grandes cosas te esperan. Hola, yo soy Almeida, educando.
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2: Hola, yo soy Emilio Reyes. Si necesitas experimentar limpieza de pecados pasados y presentes, hay promesas de Dios para tu vida. Pero si vivimos en la luz, así como Dios está en la luz, la sangre de su Hijo Jesucristo nos limpia de todo pecado. Gloria sea a Dios, que tiene poder para hacer muchísimo más de lo que nosotros pedimos o pensamos, por medio de su poder que actúa en nosotros. Si confesamos nuestros pecados, podemos confiar en que Dios hará lo que es justo. Nos perdonará nuestros pecados y nos limpiará de toda maldad. En su gran amor, Dios nos ha liberado por la sangre que su Hijo Jesucristo derramó y ha perdonado nuestros pecados. Cristo mismo llevó nuestros pecados en su cuerpo sobre la cruz, para que nosotros muramos al pecado y vivamos una vida de rectitud. Cristo fue herido para que ustedes fueran sanados. Cristo nos ama y nos ha librado de nuestros pecados derramando su sangre.
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1: La radio te informa la hora. Son las 6 en punto.
2: Escucha, hay algo que nadie te cuenta sobre ese día. Marta no salió corriendo de alegría, salió corriendo con la voz quebrada. Señor, si hubieras estado aquí, mi hermano no habría muerto. ¿Alguna vez le dijiste eso a Dios? Si hubieras estado aquí, si hubieras respondido cuando te llamé, si hubieras actuado cuando todavía había tiempo.

0: gloria a ti. Aleluya.
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cosa terrible! ¡Qué cosa terrible! 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Así que, querido hermano, si usted tiene esos aparatos guardados, esos ídolos, que estén muertos en el pecado,

0: la idolatría.
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2: 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No puede engañarnos más. 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
4: ¿Es la Biblia la palabra de Dios? ¿Declara la Biblia ser la palabra de Dios? La respuesta es sí. Escucha al apóstol Pablo claramente responder a esto en 2 Timoteo 3, 16 al 17. Toda escritura es inspirada por Dios y útil para enseñar, para reprender, corregir e instruir en justicia. Él concluye revelando el propósito para el cual Dios dio la Biblia. Él dice que es para que el hombre de Dios sea completamente equipado para toda buena obra, para ayudarnos a vivir una vida que le plazca a Dios. Así pues, la pregunta para nosotros es, ¿estás escuchando todos los días al Señor a través de su palabra? La Biblia tomará vida cuando estés listo a obedecer lo que sea lo que Él diga al meditar en ella.
5: Un país no es rico porque tenga diamantes o petróleo.
6: Entonces dígame, ¿cuándo un país es rico?
5: Un país es rico porque tiene educación. Educación significa que aunque puedas robar, no robas. Educación significa que tú vas pasando por la calle, la acera es estrecha, y tú te bajas y dices, disculpe. Educación es que aunque vas a pagar la factura de una tienda o de un restaurante, dices gracias cuando te la traen. Das propina y cuando te devuelven lo último que te devuelvan, vuelves a decir gracias. Cuando un pueblo tiene eso, cuando un pueblo tiene educación, un pueblo es rico.
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0: ¿Sabías que la Biblia dice así?
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2: El texto bíblico de hoy.
3: La Biblia dice:
4: ¿No sabéis que vuestros cuerpos son miembros de Cristo? Quitaré pues los miembros de Cristo y los haré miembros de una ramera. De ninguna manera. ¿O no sabéis que el que se une con una ramera es un cuerpo con ella? Porque dice: los dos serán una sola carne. Primera de Corintios capítulo 6, versos 15 y 16.
5: Así dice la Biblia.
2: Este fue el versículo bíblico de hoy.
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0: Estaba entonces enfermo uno llamado Lázaro, de Betania, la aldea de María y de Marta, su hermana. María, cuyo hermano Lázaro estaba enfermo, fue la que ungió al Señor con perfume y le enjugó los pies con sus cabellos. Enviaron pues las hermanas para decir a Jesús: Señor, he aquí el que amas está enfermo. Oyéndolo Jesús dijo: Esta enfermedad no es para muerte, sino para la gloria de Dios, para que el Hijo de Dios sea glorificado por ella. Y amaba Jesús a Marta, a su hermano y a Lázaro. Cuando oyó pues que estaba enfermo, se quedó 2 días más en el lugar donde estaba. Luego, después de esto, dijo a los discípulos: Vamos a Judea otra vez. Le dijeron los discípulos: Rabí, ahora procuraban los judíos apedrearte, y otra vez vas allá. Respondió Jesús: No tiene el día 12 horas. El que anda de día no tropieza, porque ve la luz de este mundo. Pero el que anda de noche tropieza, porque no hay luz en él. Dicho esto, les dijo después: Nuestro amigo Lázaro duerme, mas voy para despertarle. Dijeron entonces sus discípulos: Señor, si duerme, sanará. Pero Jesús decía esto de la muerte de Lázaro, y ellos pensaron que hablaba del reposar del sueño. Entonces Jesús les dijo claramente: Lázaro ha muerto. Y me alegro por vosotros de no haber estado allí para que creáis. Mas vamos a él. Dijo entonces Tomás, llamado Dídimo, a sus condiscípulos: Vamos también nosotros para que muramos con él. Vino pues Jesús y halló que hacía ya 4 días que Lázaro estaba en el sepulcro. Betania estaba cerca de Jerusalén, como a 15 estadios, y muchos de los judíos habían venido a Marta y a María para consolarlas por su hermano. Entonces Marta, cuando oyó que Jesús venía, salió a encontrarle, pero María se quedó en casa. Y Marta dijo a Jesús: Señor, si hubieses estado aquí, mi hermano no habría muerto. Mas también sé ahora que todo lo que pidas a Dios, Dios te lo dará. Jesús le dijo: Tu hermano resucitará. Marta le dijo: Yo sé que resucitará en la resurrección, en el día postrero. Le dijo Jesús: Yo soy la resurrección y la vida. El que cree en mí, aunque esté muerto, vivirá. Y todo aquel que vive y cree en mí, no morirá eternamente. ¿Crees esto? Le dijo: Sí, Señor. Yo he creído que tú eres el Cristo, el Hijo de Dios, que has venido al mundo. Habiendo dicho esto, fue y llamó a María, su hermana, diciéndole en secreto: El Maestro está aquí y te llama. Ella, cuando lo oyó, se levantó de prisa y vino a él. Jesús todavía no había entrado en la aldea, sino que estaba en el lugar donde Marta le había encontrado. Entonces los judíos que estaban en casa con ella y la consolaban, cuando vieron que María se había levantado de prisa y había salido, la siguieron diciendo: Va al sepulcro a llorar allí. María, cuando llegó a donde estaba Jesús, al verle, se postró a sus pies, diciéndole: Señor, si hubieses estado aquí, no habría muerto mi hermano. Jesús entonces, al verla llorando, y a los judíos que la acompañaban también llorando, se estremeció en espíritu y se conmovió. Y dijo: ¿Dónde le pusisteis? Le dijeron: Señor, ven y ve. Jesús lloró. Dijeron entonces los judíos: Mirad cómo le amaba. Y algunos de ellos dijeron: ¿No podía este, que abrió los ojos al ciego, haber hecho también que Lázaro no muriera? Jesús, Profundamente conmovido otra vez, vino al sepulcro. Era una cueva y tenía una piedra puesta encima. Dijo Jesús: quitad la piedra. Marta, la hermana del que había muerto, le dijo: Señor, hiede ya, porque es de 4 días. Jesús le dijo: no te he dicho que si crees, verás la gloria de Dios. Entonces quitaron la piedra de donde había sido puesto el muerto. Y Jesús, alzando los ojos a lo alto, dijo: Padre, gracias te doy por haberme oído. Yo sabía que siempre me oyes, pero lo dije por causa de la multitud que está alrededor, para que crean que tú me has enviado. Y habiendo dicho esto, clamó a gran voz: Lázaro, ven fuera. Y el que había muerto salió, atadas las manos y los pies con vendas, y el rostro envuelto en un sudario. Jesús les dijo: desatadle y dejadle ir.
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el evangelio hoy está siendo condicionado a lo que tú quieres. Está tan condicionado a lo que tú quieres que ya en algunos lugares se habla lo que tú quieres oír, no lo que Dios quiere hablar. Por eso fue que yo me acuerdo un pastor en Estados Unidos que me entró para su oficina y me dijo, ¿de qué usted va a hablar? Y yo dije, bueno, yo voy a hablar del personaje principal, del protagonista de esta historia, de la mía, no sé de la suya. ¿Y cómo se llama? Se llama Jesús. Porque él me entró a la oficina a quererme condicionar. Si me condicionaba, iba a dejar todo ahí mismo y me iba a ir. Porque el mensaje de Dios no puede ser condicionado a lo que la gente quiere oír. Dios habla su palabra

Un pastor me dijo una vez: hermano, yo hablo en lenguas. Cuando hablo cuatro palabras, no las entiendo, pero

0: Primera Tesalonicenses 5:18 dice: Dad gracias en todo, porque esta es la voluntad de Dios para con vosotros en Cristo Jesús. John, creo que una pregunta usual que enfrenta todo cristiano es: ¿cómo es posible dar gracias por todo cuando todo incluye cosas como la tragedia personal?
1: Hay un gran versículo para responder esa pregunta simple, y es Romanos 8:28. Y sabemos que a los que aman a Dios, todas las cosas les ayudan a bien. ¿Otra vez se dice todo o todas las cosas? Todas las cosas les ayudan a bien. Esto es, a los que conforme a su propósito son llamados. Dios ha llamado a un grupo de personas para sí mismo. Para ellos, en su caso, por su poder, por su providencia, Él hace que todas las cosas nos ayuden para nuestro bien. Por eso podemos estar agradecidos en todo. Es posible dar gracias por todo en absoluto, porque sea bueno o malo, o supongo neutral o indiferente, Dios toma todas esas cosas y las mueve en la dirección de nuestro bien y su gloria. Esa es la declaración más alentadora que se le puede hacer a un creyente. Que no importa lo que sucede en tu vida, sean éxitos o fracasos, sean triunfos o pérdidas, sean cosas buenas o cosas malas que puedan ir y venir, Dios usa todas para tu bien y su gloria. Por consiguiente, no por la situación en sí, sino por lo que Dios hace con ella, le demos gracias en todo.
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2: Aquí hay que traer una palabra de fundamento que nos termine de romper las tripas. Y eso es lo que tengo. Cuando subí aquí arriba, me quité la ropa de predicador y me cayó un espíritu profético. Hace una hora y media estaba predicando a más de 3,000 jóvenes allá en Villa Altagracia. El varón me testigo que andaba conmigo, el adorador. Y el espíritu vino sobre mí y me dijo: profetiza, porque la gente ya está harta de que le digan lo mismo sin ver cumplimiento. Ya que hay

Fernando se le fue el espíritu de Jehová. Yo decía, el tipo estaba gobernando con 38 años fuera de la voluntad de Dios. Y hay gente tomando posiciones, pero hace tiempo que se le fue el espíritu. Entonces tenemos que examinar por qué razón tenemos tanto tiempo dando vuelta en el mismo lugar y no vemos resultado de lo anticipadamente hecho. Año viene y año va. Una de las metas principales de muchos jóvenes de los que están aquí es hablar lengua, danzar para conseguirse la que tenga el cuerpo más fino en el culto. Porque como hay una competencia de poder, el que más gloria tenga se lleva a la que esté más buena. Y la gente que no tiene identidad se vende al mejor postor. El error más grande que puede cometer una mujer es casarse con un hombre de Dios. ¿Qué dijo este tipo ahora? Es que no todo tipo de mujer está lista para vivir con un hombre ungido. Por eso usted, para poder seleccionar la mujer que va a caminar con usted, usted tiene que hacer un análisis si esa mujer va a soportar espíritu 24/7. Porque cuando la mujer no está conectada al espíritu, es la principal enemiga del hombre de Dios. Cuando una mujer pierde la conexión con el cielo, el único trabajo que hace es sacar al hombre del huerto del Edén. Si no, pregúntele a Betsabé qué fue lo que le hizo a David, lo sacó del huerto. ¿Qué le hizo Dalila a Sansón? Lo sacó del huerto. Alaba. ¿Qué le hizo Eva a Adán? Lo sacó del huerto. ¿Usted cree que es posible que cuando usted tome una decisión fuera de la voluntad de Dios, se le va a someter?

su casa ni el perro lo respeta. Entonces esto está serio, porque la capital necesita gente que se levanten con poder y gloria. Pero tenemos 40 años dando vueltas en el mismo brinco, tres para atrás y dos para adelante. Me meto en amores, trabajo en zona franca, preño una, compro muebles, juego el comedor de estufa. Aleluya, la mudo en una casa de 1,600 pesos. Están aquí todavía, lengua, danza, brinca y salta. Páreme cuatro muchachos. Aleluya, están aquí todavía. Me desconecto de Dios porque sin cuarto no se mantiene familia. Oh, gloria a Dios. Y yo vine a decirle a usted, aleluya, que la gente necesita que se levanten hombres, que echen fuera al diablo, que vuelva alguien a alabe a Dios. Pero ¿cómo se van a levantar los sucesores si los sucesores que

cuarto. ¿Quieres ministerio para salvar gente o para conseguir una visa y convertirte en el cotizado? Que haya que mandarte vuelo y ponerte 20 mil en la cuenta. Alaba. Aleluya. ¿O qué tú quieres? Los beneficios de la gloria y no quieres compromiso con ella. Está más serio todavía. Aquí hay gente que la torta se le va a virar. Porque lo primero que pasaba era que el bendito Namán quería gloria, pero comprar. Hay gente que creen que la gloria está en venta. Y Namán dijo, ¿quién es que tiene la unción para sanar? Me dice, un profeta. Y dice, ¿y a dónde vive? Cuando investigan y lo buscan en YouTube y entran a Facebook, se meten en el GPS, porque el GPS tiene un sistema que te lleva directo a la dirección. Y cuando se dieron cuenta que Eliseo vivía en casita de madera de guano en Samaria, que no vivía en una mansión y no tenía una Homer ni una Runel. Y cuando Namán, rico general, buscó en el GPS, digo, papi, pero este tipo también es mala. Yo con una carreta de bendición.

Ahora, hay dos o tres que se pusieron serio. Parece que ya tienen en venta. Hay otras que se están vendiendo al que tiene el mejor carro. Y mamá de Mampiola presentándole sus hijitas de 14 y 16 a tigres que están dentro de la iglesia. Sicarios espirituales que la lamben, la usan y después la mandan para su casa a buscarse una que tenga el pechito más parado. Alaba.

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0: para que las multitudes acepten la implantación del microchip, la población del mundo se tiene que acostumbrar a hacer transacciones económicas sin efectivo, a registrar todos sus datos y tenerlos disponibles de forma fácil y rápida para el nuevo sistema, y disfrutar como depender de las comodidades que tal tecnología ofrece antes de que todo el mundo esté dispuesto a aceptar un implante de microchip en la mano o en la frente, sin la cual no se podrá comprar ni vender. Apocalipsis 13:17. Todo esto, mi amigo, mi amiga, es parte del acondicionamiento que el sistema necesita hacer antes de que la verdadera marca de la bestia llegue y se establezca como identidad oficial. Los que quieren promover este sistema de transacciones por medio de microchip implantable saben que la resistencia o los opositores a tal plan mayormente proviene de personas que conocen la profecía bíblica sobre la marca de la bestia y no están de acuerdo con el implante. Así que el sistema va desgastando, por así decirlo, esa resistencia poco a poco a través de los precursores. Es por eso que se cumple lo que la Biblia dice. El anticristo no puede manifestarse oficialmente, siendo que la iglesia y el Espíritu Santo todavía se encuentra aquí, que es lo que al presente lo detiene. Una vez la iglesia sea levantada y el Espíritu Santo se abstenga de redarguir de pecado, la humanidad aceptará el microchip como identidad oficial, sin resistencia, y porque el nuevo sistema dirigido por el anticristo ofrecerá beneficios irrefutables. Rechace el implante y cualquier marca que le sea ofrecida, y no se deje marcar, o usted también, mi amigo, mi amiga, beberá del ardor de la ira de Dios. Recibir la marca o el implante equivale a una absoluta adoración al hijo de Satán. Te lo estoy avisando. Apocalipsis 14 del 9 al 11 encontramos lo siguiente. Si alguno adora a la bestia y a su imagen y recibe la marca en su frente o en su mano, él también beberá del vino de la ira de Dios que ha sido vaciado puro en el cáliz de su ira, y será atormentado con fuego y azufre delante de los ángeles y del Cordero. Lea la Biblia. Hola, yo soy Almeida, educando.
1: Momentos de la creación. El autor de ciencia ficción Arthur C. Clarke dijo una vez: cualquier tecnología suficientemente avanzada es indistinguible de la magia. La cita ha sido usada a menudo para sugerir que formas de vida extraterrestre inteligentes nos parecerían deidades si alguna vez nos visitaran. El astrobiólogo Caleb Scharf ha sugerido que alguna tecnología extraterrestre superavanzada podría no parecernos magia sino física. El concepto de que el universo se ve tan bien diseñado que de hecho debe ser diseñado ha sido reconocido por muchos inconversos durante algún tiempo. Como no pueden atribuir tal diseño a una deidad, hay muchos que lo atribuyen a la labor de inteligencia extraterrestre. Scharf ha ido un paso más allá, proponiendo que el universo entero es una especie de laboratorio alienígena. En apoyo de su posición, cita la existencia de materia oscura, la supuesta materia adicional, necesaria para que las fuerzas gravitatorias del universo trabajen en un escenario del Big Bang, a pesar del hecho de que, por definición, nadie puede detectar esta materia oscura. Vemos que ciertos científicos aceptan la inevitabilidad de las evidencias para el diseño sin atribuir el honor de ese diseño a quien se merece. Esto nos recuerda a Romanos 1:21, que dice: pues habiendo conocido a Dios, no le glorificaron como a Dios. Momentos de la creación. Oh.

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0: Alabes, para que adores.
1: Yadira Coradín,
2: sentimiento tropical.
3: Alaba.
4: Momentos de la creación. Hola, soy Milton de los Santos. Quizá pueda recordar que fue Arthur Eddington quien midió la curvatura de la luz estelar cerca del Sol durante un eclipse en 1919. Su trabajo validó los detalles de la teoría general de la relatividad de Einstein y estableció a Eddington como uno de los astrónomos más importantes de todos los tiempos. Pero pueda que usted no haya escuchado alguna vez que este gran científico fue también un hombre de gran fe. Toda su vida fue influenciada por su reverencia a Dios como creador. De hecho, escribió que los detalles de la creación eran dignos